agradecemos por su sintonía. Les deseamos bendiciones en el Señor. Y esperamos que este programa de predicación sea edificativo en cada uno de ustedes. Espero que podamos aprender de lo que Dios nos enseña. Recordemos que la Escritura es inspirada por Dios, como dice en 1 Timoteo. Toda la Escritura es inspirada por el Señor. Y de eso nosotros compartimos, de esa palabra que Dios ha dejado a nosotros. Nosotros la compartimos con nuestros oyentes para ayudarnos a comprender las Escrituras. Espero que todos leamos nuestras Biblias para escudriñar lo que la palabra del Señor nos enseña. Quiero saludar a nuestros fieles oyentes, nuestro hermano Chilito, nuestro hermano Terencio y muchos hermanos más, nuestro hermano José Barrera. Saludos a los hermanos de Orofino, nuestro hermano Noel Rizo, siempre nos sintoniza, siempre nos escucha. Saludos para nuestro hermano Noel Rizo y toda la congregación de Cristo allá en Orofino, tus hermanos de Asa, saludos para ellos. Espero que aprendamos de la palabra del Señor todos juntos, escudriñando las Escrituras. Vamos a ir al estudio. Vamos a ir a la Escritura y vamos a leer la primera carta de Juan en el capítulo 2, versículo 18. Primera carta de Juan. Capítulo 2, versículo 18. En la Biblia, la versión Reina Valera, aparece un título que dice El Anticristo. Dice en el versículo 18: Hijitos, ya es el último tiempo, y según vosotros oísteis que el anticristo viene, así ahora han surgido muchos anticristos. Por esto conocemos que es el último tiempo. Aquí la Escritura habla de un ser llamado Anticristo. Y sé que según la gente, todos hemos oído hablar del Anticristo. Y que en el último tiempo va a aparecer el Anticristo. La gente hoy en día, muchos creen en esto y creen que va a venir. Algunos dicen que es un gobierno mundial. Dicen pues que es la marca de la bestia, el 666, que el anticristo viene a marcar a los de él y que cuando aparezca el gobierno mundial, ese
Ese va a ser el anticristo. Pero hay conclusiones, algunas veces, fuera de las escrituras, que la gente, algunos dicen que ya en tal lugar lo vieron, que ya es tal persona, y eso la escritura no lo enseña. Dice, hijitos, ya es el último tiempo. Nosotros hoy en día vivimos el último tiempo. Desde que Cristo vino a morir y estableció su iglesia, vivimos los últimos tiempos. Los discípulos del Señor vivieron el último tiempo. Todos los cristianos han vivido el último tiempo. Nosotros vivimos el último tiempo. Estamos viviendo los últimos tiempos. ¿Qué indica esto? Que solamente estamos esperando la segunda venida de Cristo, que puede ser hoy o puede ser mañana. Estamos viviendo el último tiempo como si hoy fuéramos a desaparecer de este mundo. Entonces, dice que en los últimos días, el anticristo viene. Pero mire lo que dice después. Así ahora han surgido muchos anticristos. Por esto conocemos que es el último tiempo. Primero habla de uno solo y luego habla de muchos. Han surgido muchos anticristos. Es que el anticristo no es un ser, sino un espíritu, como Dios. Dios está en cada uno de nosotros. Si yo hago lo que Dios me enseña, yo me convierto en un hijo de Dios, yo me convierto en una persona de buenas obras a como Dios me enseña. Entonces, han surgido muchos anticristos. ¿Por qué? Porque anticristo, dice la escritura, que es aquello que se opone a lo que se llama Dios. Dice

0: Dice en Primera de Juan, capítulo 2, versículo 22. ¿Quién es el mentiroso, sino el que niega que Jesús es el Cristo? Este es el anticristo, el que niega al Padre y al Hijo. En aquellos días había una gran, ¿cómo les quisiera decir? En el tiempo de los discípulos había una gran oposición. Y era que nadie aceptaba que Jesús era el Cristo. Nadie lo aceptaba. Lo vieron como un loco. Lo vieron como, algunos dijeron que era un profeta. Algo otro dijeron que no era nadie, pues que nada más era alguien que había surgido ahí y que ya. Pero el imperio de aquellos días siempre luchó a que no se reconociera a Jesús como el enviado de Dios. Porque mandaron a los guardas a cuidar la tumba, porque tenían miedo de que los discípulos sacaran el cuerpo de Jesús y que dijeran pues que había desaparecido. Sin embargo, pues no fue así, porque cuando Jesús resucitó, los guardas estaban ahí y vieron todas las cosas, y eso para el imperio no les convenía, porque no querían que se reconociera a Jesús como el Cristo. Aquí entra la oposición. ¿Quiénes confiesan que Jesús es el Señor? ¿Quiénes? Y era un reto en aquellos días. Era un reto decir que Jesús era el Mesías, el Hijo de Dios. Eso se convertía en un reto que a usted le podía costar la muerte. Le podía costar la muerte. O algo otra consecuencia. Todos los seguidores de Cristo sufrieron muchas consecuencias. El apóstol Pablo dice que recibió muchos azotes. Esteban fue muerto a pedradas. Y todos los discípulos, la Escritura nos enseña que algunos murieron aserrados, otros murieron a filos de espada, por confesar y por afirmar que Jesús era el Cristo. Quien no lo hacía y quien negaba a Jesús, dice la Escritura, este es anticristo. El que niega al Padre y al Hijo, este es el anticristo. Dice Primera de Juan, capítulo 4, versículo 3. Y todo espíritu que no confiesa que Jesucristo ha venido en carne, no es de Dios. Y este es el espíritu del anticristo, el cual vosotros habéis oído que viene y que ahora ya está en el mundo. Así que no es un gobierno mundial. según lo que Juan nos enseña aquí, no es un gobierno mundial, sino un espíritu opositor, opositor a Cristo. La frase anticristo es una frase para indicar a alguien que no está de acuerdo con Cristo. Así que, ¿cuántos anticristos habrán hoy en día? Hay muchos. Como dice la Escritura, son muchos. Ya han surgido muchos, dice la Escritura. Y es verdad, hay muchos oponiéndose a Cristo. Hay muchos en oposición. Y entonces los discípulos hablan de este tema a la gente y dice, y les habla: ustedes han oído hablar del anticristo que va a venir. Sí. Ya está, dice la Escritura. Dice, y que ahora ya está en el mundo, dice en Primera de Juan, capítulo 4, versículo 3. Dice, y todo espíritu que no confiesa que Jesucristo ha venido en carne, no es de Dios. Y este es el espíritu del anticristo, el cual vosotros habéis oído que viene y que ahora ya está en el mundo, dice la Escritura. Ya está en el mundo. No dice que va a venir, no dice que va a aparecer de la nada, que ya está en el mundo. Pero aquí lo explica mejor, dice, el espíritu del anticristo. Recordemos que Satanás no se nos va a aparecer a nosotros cara a cara. Él tiene sus astucias, cómo llevarnos, cómo seducirnos. Entonces, en aquellos días que los discípulos andaban predicando, la tarea de los discípulos era convencer al mundo que Jesucristo era el Cristo, el enviado de Dios. Esa era la tarea de ellos. Una tarea que costó la muerte de muchos santos, que costó cárcel, que los expulsaron de los cargos, que los destituyeron de su nacionalidad y los enviaron a otros lados. Así como a Juan fue enviado a una isla llamada Patmo, y Juan tuvo que ser aislado únicamente por hablar de la palabra del Señor. Entonces, era un reto para la gente decir que Jesucristo era el Hijo de Dios. Si los sacerdotes romanos, si el imperio miraba que alguien estaba de acuerdo con la doctrina de los apóstoles, podía ser llevado preso, podía ser destituido de los cargos que él pudiera tener, podía ser llevado a la cárcel, muerto, no sé. Pero era para gente valiente creer en Jesús. No era para cualquiera. El apóstol Pablo abandonó todas esas cosas. Y fue destituido de todo por creer que Jesucristo era el Hijo de Dios y confesarlo y hablarle a la gente que Jesucristo era el Hijo de Dios. Dice el versículo 19, ahí mismo en Primera de Juan, capítulo 2, versículo 19. Dice, salieron de nosotros, pero no eran de nosotros, porque si hubiesen sido de nosotros, habrían permanecido con nosotros, pero salieron para que se manifestase que no todos son de nosotros. Aquí la Escritura habla de varios y no de uno. Hijitos, ya es el último tiempo. Y según vosotros oísteis que el anticristo viene. Así ahora han surgido muchos anticristos. Por esto conocemos que es el último tiempo. Salieron de nosotros. Pero no eran de nosotros, porque si hubiesen sido de nosotros, habrían permanecido con nosotros, pero salieron para que se manifestase que no todos son de nosotros. En aquellos días, comenzaron a surgir las muchas falsas doctrinas. Muchos engañadores, decía el apóstol Pablo escribiéndole a los hermanos en Corinto, le decía que si llegaba algo otro predicando a otro Cristo, ellos podía ser que lo recibieran. Decía a los hermanos de Gálatas, a los hermanos de Galacia, que si aún un ángel del cielo bajara y predicara un evangelio que no esté de acuerdo con lo que ellos hablaban, sea anatema. A un ángel del cielo, dice, no puede bajar a hablar algo diferente a lo que nosotros hablamos. Entonces nosotros reconocemos la doctrina de Cristo, la doctrina apostólica, como la doctrina original del Señor. Y que quien se opone a esto, dice la Escritura, es un anticristo. Tiene el espíritu del anticristo. Mira lo que dice 2 de Juan 1:7. Segunda de Juan 1:7. Porque muchos engañadores han salido por el mundo. que no confiesan que Jesucristo ha venido en carne. Quien esto hace es el engañador y el anticristo. Y aquí no habla de una persona. Aquí no habla de un gobierno mundial. Aquí no habla de una marca en la frente, sino de un grupo de personas torciendo la palabra del Señor para llevar a mucha gente a la condenación a través del engaño. Porque muchos engañadores han salido por el mundo, muchos, que no confiesan que Jesucristo ha venido en carne. Quien esto hace es el engañador y el anticristo. Parece que en aquellos días se levantaron grupos predicando y hablando y convenciendo a la gente que Jesucristo no era el enviado de Dios. Que Jesucristo no había venido en carne. Hasta el día de hoy hay mucha gente que cree de que Jesucristo todavía no ha venido y que va a venir en un futuro. Bueno, ya son muy pocos los que lo creen, pero sí hay algunos que así lo creen. Entonces, aquí el apóstol Juan nos viene enseñando de que habían muchos engañadores predicando cosas diferentes a lo que ellos enseñaban. Dice en la tercera carta de Juan: si alguno viene a vosotros y no trae esta doctrina, dice, hablando de la doctrina que ellos habían enseñado, a este no lo reciban en su casa. Porque si lo reciben y le dan la bienvenida, participan en su mala obra. Había un grupo de oposición. Había un grupo de oposición que se había levantado predicando evangelio diferente, hablando cosa diferente. Y el día de hoy se ha multiplicado. El día de hoy se ha multiplicado el evangelio diferente. El evangelio que no se reconoce a la luz de las Escrituras. Que puede ser reconocida por el gobierno, por no sé quién, por no sé quién. Sí, pero que a la luz de la Escritura no es reconocida. Usted puede estar en una iglesia donde sea reconocido por el gobierno, por no sé quién, por toda la gente, ¿ya? Pero si no es reconocida a la luz de las Escrituras, ese es un evangelio falso y opositor a Cristo. Dice la Escritura que este es el engañador y el anticristo, que se opone al evangelio, que aparta a las personas de Cristo y los lleva a creer a otra cosa que no va de acuerdo con la enseñanza de Cristo. Entonces, nos enseña la Escritura de que el anticristo, pues, lo señala como un personaje. Y sí, es un personaje, porque es el mismo Satanás. Pero Satanás no trabaja solo. Él tiene su gente. Entonces, por eso dice, ya han surgido muchos. Muchos engañadores, muchos anticristos. Y la Escritura nos enseña mucho acerca de la falsa enseñanza, de las falsas doctrinas, de la gente que muchas veces nos convencen con estrategias, pero que no es nada conforme a la palabra del Señor. Entonces dice, y todo espíritu que no confiesa que Jesucristo ha venido en carne, no es de Dios. Y este es el espíritu del anticristo, el cual vosotros habéis oído que viene y que ahora ya está en el mundo. Así que no esperemos al gobierno mundial que nos viene a poner el microchip, porque muchos ya están siguiendo falsas enseñanzas y dejándose llevar por el espíritu de oposición a Cristo. Dice Segunda de Tesalonicenses, capítulo 2. Leamos segunda de Tesalonicenses en el capítulo 2. Versículo 1 al 12. Pero con respecto a la venida de nuestro Señor Jesucristo y de nuestra reunión con Él, os rogamos, hermanos, que no os dejéis mover fácilmente de vuestro modo de pensar, ni os conturbéis, ni por espíritu, ni por palabra, ni por carta, como si fuera nuestra, en el sentido de que el día del Señor está cerca. Nadie os engañe en ninguna manera, porque no vendrá sin que antes venga la apostasía y se manifieste el hombre de pecado, el hijo de perdición, el cual se opone y se levanta contra todo lo que se llama Dios, o es objeto de culto, tanto que se sienta en el templo de Dios como Dios, haciéndose pasar por Dios. ¿No os acordáis de que cuando yo estaba todavía con vosotros os decía esto? Y ahora vosotros sabéis lo que lo detiene, a fin de que a su debido tiempo se manifieste, porque ya está en acción el misterio de la iniquidad. Solo que hay quien al presente lo detiene hasta que a su vez se ha quitado de en medio. Y entonces se manifestará aquel inicuo a quien el Señor matará con el espíritu de su boca y destruirá con el resplandor de su venida. Inicuo, cuyo advenimiento es por obra de Satanás, con gran poder y señales y prodigios mentirosos y con todo engaño de iniquidad para los que se pierden, por cuanto no recibieron el amor de la verdad para ser salvos. Por esto Dios les envía un poder engañoso para que crean a la mentira, a fin de que sean condenados todos los que no creyeron a la verdad, sino que se complacieron en la injusticia. Así que, amados oyentes, espero estar el próximo miércoles para compartir otro estudio. El tiempo se me terminó y espero estar otra vez para compartir la palabra del Señor. Que Dios me les bendiga a todos.
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0: 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He llegado a la parte final de mi programa. Me voy a despedir, pero lo voy a hacer en mi dialecto de Misquito. 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

La noche por ahí estábamos escuchando música revolucionaria, música de esa que ustedes quieren escuchar todos los días en su programa Visión Sandinista. Queremos saludar, como lo hacemos todos los días, nuestros queridos hermanos y hermanas, secretarios políticos, militancia sandinista de todos los barrios y de todas las comunidades. Recordarles, queridos compañeros y compañeras, que mañana también debemos dictar en el tercer ejercicio nacional para protección de la vida ante situaciones de multiamenazas. Mañana a las 10 de la mañana, oiga, mañana a las 10 de la mañana, a nivel nacional, es una oportunidad que nos brinda, que le brinda el gobierno del comandante Daniel, a compañera Rosario, al pueblo de Nicaragua. Son herramientas. Son herramientas que se le facilitan a la población para que estén preparados ante cualquier eventualidad. Queremos saludar a todos nuestros amigos allá en Rosita, toda nuestra militancia de Rosita, de todos los barrios, de todas las comunidades, a nuestros compañeros hermanos taxeros de Rosita, de Bonanza. También vayan nuestros saludos para ustedes, queridos hermanos y hermanas. Hoy estuvieron allá en Bonanza, en un encuentro con todas las unidades de Victoria, de los barrios, de las comunidades, compartiendo las buenas nuevas de los avances de nuestro buen gobierno. Saludos para todos nuestros hermanos de las unidades de Victoria de allá del municipio de Bonanza. También, queridos hermanos y hermanas, queremos saludar a todos nuestros compañeros hermanos mineros artesanales de Bonanza, de Rosita, de Ciuna, nuestros productores, nuestros hermanos ganaderos, trabajadores por cuenta propia. Saludos, queridos hermanos y hermanas. También decimos que queremos saludar a todos nuestros compañeros de Paigua. De igual manera, ahí estuvieron en una jornada de limpieza, embellecimiento también, y también eliminación de criaderos de mosquitos. Recuerden que nosotros somos los garantes de erradicar el mosquito transmisor del dengue y del chikungunya. ¿Cómo lo hacemos? Eliminando todos los criaderos, botando esas llantas que recolectan agua, eliminando las charcas. No permitir que hayan recipientes con agua ahí, porque ahí donde el zancudo pone los huevos y ya tenemos el brote de dengue o chikungunya en los barrios, en las comunidades. Entonces nosotros también somos parte, ya somos parte de esa salud que debemos garantizar en los barrios y en las comunidades. Queridos compañeros, también decirles que nuestro buen gobierno, a través

de la Alcaldía del Poder Ciudadano, ayer estuvieron recibiendo los 7.5 kilómetros de carretera productiva allí en la comunidad del Dorado, que será próximamente entregada a las familias. Qué bueno, ¿eh? Felicidades a nuestros compañeros militantes de El Dorado, a todas las familias del Dorado. Vayan nuestros saludos, ya van a estar recibiendo, ¿ah? Van a estar recibiendo esta carretera productiva de todo tiempo, que obviamente viene a cambiar y a garantizar mayor y mejor tránsito ahí en ese sector. Saludos, queridos compañeros y compañeras. También decirles y saludar y felicitar a los compañeros del Tecnológico Nacional. Saludos a nuestro amigo Dagoberto Cevíes, él es el director del Tecnológico Nacional. Estuvieron realizando un acto en homenaje y legado del héroe nacional Rigoberto López Pérez, conmemorando el 70 aniversario del tránsito a la inmortalidad con toda la juventud del INATEC, los jóvenes internos, y seguramente nos están escuchando a esta hora también. Saludos para ellos. De igual manera, y tuvieron los compañeros de Juventud Sandinista, nuestras autoridades municipales, autoridades departamentales y, por supuesto, los compañeros de UNEN, acompañando ahí ese bonito encuentro, ¿ya? De reflexión, recordando la vida y el legado de Rigoberto López Pérez en el 70 aniversario del tránsito a la inmortalidad. Así que, de igual manera, queridos hermanos y hermanas, todos los días avanzamos en rutas de prosperidad, en sendas de victoria, siempre con el frente, siempre con Daniel, en todos los sectores, en todos los ámbitos, como decimos, ¿eh? Imagínense ustedes que el Ministerio de Salud estaba realizando el día de ayer, atendieron a una gran cantidad de familias allá en la comunidad de Guzma, con una feria de salud especializada donde acudieron las familias de todas las comunidades aledañas. Felicitaciones a todos nuestros hermanos de ese sector que estuvieron ayer recibiendo atención médica especializada, acercando la salud a las comunidades. Y solo es posible con el gobierno del Frente Sandinista, el comandante Daniel, la compañera Rosario. Ahí se tuvieron dando consulta general. También estuvieron acompañando nuestros hermanos secretarios políticos, compañeros de Juventud Sandinista. Qué bien, compartiendo en familia. También decirles que avanzamos con la entrega de títulos de propiedad en Bonanza. Se estuvieron entregando 39 títulos de propiedad, solvencias de títulos de propiedad. Son 39 familias que ya van a tener un lugar seguro donde puedan decir: esto me pertenece. Y algo muy importante, que cada uno de estos de estas acciones son de manera gratuita y por ende en beneficio de nuestras familias, ¿ya? De nuestras comunidades, de nuestro barrio, que solo es posible con el gobierno del Frente Sandinista, el comandante Daniel, la compañera Rosario. También, compañeros, hermanos y hermanas, queremos saludar a nuestros hermanos de la comunidad de El Ocote, ¿ya? Ahí estuvieron los compañeros en un acto político-cultural conmemorando el 43 aniversario del tránsito a la inmortalidad de los héroes y mártires, honrando su memoria y legado. Ahí los compañeros realizaron un acto muy bonito, con números culturales, participación de nuestra militancia también, y claro, recordando a los 6 compañeros que perdieron la vida en aquellos momentos difíciles por la lucha de nuestra Nicaragua, por ver y por tener hoy lo que viví, lo que tenemos, lo que vimos o lo que vemos, lo que tocamos, lo que disfrutamos, lo que palpamos
todos los días. Así que saludos, hermanos y hermanas. Queremos compartir con ustedes los nombres de los 6 compañeros que perdieron la vida en una lucha por la libertad de nuestro país, de nuestra bella Nicaragua. Pablo Morales Cruz, seguramente hay familias que nos están escuchando. Rufino Morales, Doroteo Salmerón Méndez, Armando Gadea Chavarría, Isidro Hernández Ochoa, Santiago Vargas Méndez, conocido cariñosamente como Chaguito. Honor y gloria a nuestros héroes y mártires de Locote, 43 años y más, van a seguir viviendo en la mente, en la vida y en el corazón de toda la militancia que los recuerda todos los días, queridos compañeros, queridos hermanos y hermanas. No queremos también dejar pasar el tiempo y decirle a todos los jóvenes que están egresando este año de su secundaria que ya puedan entrar a la página web de la universidad también para conocer la oferta académica de todas las universidades Pueblo Presidente, que son de manera gratuita. Ya en las prematrículas inician el 19 de octubre, ¿ya? Era lo que nos decían, del 19 de octubre al 19 de noviembre, ese es el periodo, un mes para realizar su prematrícula, pero antes ustedes pueden investigar en el internet toda la oferta académica de las universidades Pueblo Presidente, que son de manera gratuita, todas las carreras. 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Ya les decíamos, los periodos para las matrículas inician el 19 de octubre al 19 de noviembre. Nosotros nos despedimos, queridos hermanos y hermanas. Ya tenemos 5 minutos más la música. Nosotros cerramos a las 8 de la noche. Eso era lo que nos decían, ¿eh? Respetando los horarios de cada uno de los espacios de la radio. Entonces, queremos reiterar nuestro saludo a nuestra militancia sandinista, todos nuestros amigos del volante, la gente que está en su casita, que está en las comunidades, los chavalos que están pendientes de las matrículas también, de los periodos de matrícula, y que quieren conocer más sobre nuestra oferta académica. Nos buscan ahí en internet como Huracán. En la página web tienen toda la oferta 2027. Y como les decía, la carrera nueva que está siendo aperturada este próximo año, Ingeniería de Minas. Buenas noches, queridos hermanos y hermanas. Patria libre o morir.

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0: Bueno, y con esa tremenda bachata titulada Bailando Bachata de Chayanne, les damos la cordial bienvenida al programa Solicita Tu Música, audición de hoy. Miércoles 23 de septiembre de 2026, por aquí en cabina te acompaña Otto Moreno, ya en las dos últimas horas de nuestra programación correspondiente a este día. Esperando que hayan tenido un excelente día, que hoy haya sido pues de mucho éxito, de mucha bendición en todo lo bueno que ustedes tuvieron que emprender el día de hoy en el trabajo y en todos los ámbitos. Muy bien, saludos para toda esa gente que está en sintonía, especialmente los amigos del volante que andan ahí conectados con la radio, taxistas nocturnos, la gente que va viajando, que viene llegando a Ciuna también, guardas de seguridad que a esta hora sintonizan la radio. Hay mucha gente que me ha reportado que la radio les hacía falta. Yo sé, a mí me hacía falta también estar por aquí en la cabina. En la cabina de la radio con la programación para todos ustedes. Gracias a Dios pues que ya resolvimos ese problema. Desde el día de ayer estamos ya al aire. No olvides solicitar su música predilecta o preferida. Ahí estamos ya activados al WhatsApp. Ya estamos activaditos con el WhatsApp de la radio. Ahí al 777-68519. Ahí pueden escribirme. Mándenme su mensaje de texto o bien de audio solicitando su canción favorita. Damos saludos pues para toda esa gente que de las comunidades están también conectados a esta hora con nosotros. Al personal que está trabajando, personal de salud, a los muchachos de las bombas de gasolina, que también algunos nos sintonizan en diferentes municipios, tanto allá como Mulucucú, Ciuna, Guaslala, Río Blanco. Saludos muy especiales en esta noche. Estamos en Solicita Tu Música. Vamos entonces solicitando los temas que ustedes deseen escuchar. 777-68519, WhatsApp en cabina. 777-68519. Vámonos pues con más música. Aquí están los Acosta. Y esta que se llama Contra el Dragón. 8:08.
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0: ¿Qué dice? ¿Qué dicen esos taxistas, hombre? Que tienen que ir, se están aplazando. Que yo no tengo la culpa de
1: verte. Están durmiendo. Solo algunos taxistas nocturnos, tal vez que andan trabajando ahorita. ¿Qué pasó con esos taxistas nocturnos que andan chambeando ahorita? No se me duerman. La noche es larga, apenas comienza. Nosotros como radio solamente le damos inicio al Club de los Desvelados. Después a las 10 cerramos programación y nos vamos a dormir. Ahí se quedan toditos los desvelados y desveladas. Saluda a taxista el frijolito ahí en sintonía.
2: 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Y andamos activados los taxistas, andamos ready, activados toda la noche.
1: Ah, bueno, hombre, taxistas nocturnos.

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1: Hoy esta me quiere revolcar hoy, dice. Ya lo oyeron, ya lo oyeron. Óiganla.
0: Mi amor, yo quiero que hoy nos demos una buena revolcada.
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1: Cabeza al público. Espérame que salga, pues, a las 10 de la noche.

0: Tito, peguémoslo una hermosa melineada, botito del pelo.
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0: Hola, mi papirri. ¿Vas a venir a la casa? Te quiero pesar.
1: Oí esa otra. Me quiere pesar, dice.
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3: Pero qué cochino. ¿Ah?

la hace rola esa. Súbanle, súbanle. Qué rico se oye ese bajo. Por eso me encantan las canciones de los Bukis. Por ese bajo que tienen las rolas.

0: saludo para la Karen allá en Guaní. Dice que a mí me encanta, dice que me revuelquen, que me meleneen y que me pesen, dice.
1: Fíjate vos.
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0: Ahora con esa cumbia, pues. Brinca, brinca. Sonora Dinamita.

0: Reiteramos ahí, ahí los saludos para el taxista El Frijolito, taxista nocturno, ahorita en sintonía. El único taxista ahorita conectado con la radio. Gozando, brinca, brinca. Saludos para los guardas de seguridad que están en sintonía también ahí.
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0: Aló, primo. Hoy, primo, estoy en el aire, primo.
1: Desde ayer estamos en el aire, primo.
2: Bríncalo, Mati, bríncalo.
1: Después de casi 12 días de inactividad.
3: Mira, mira, mira. Saludos, mira, primos. ¿Cómo andan por ahí?
1: ¿Cómo les está oyendo todos estos días atrás? 12 días nosotros fuera del aire.

0: Oye, Otto Moreno, invíteme a una Schelcher.
1: Espérate que salga de la radio.
2: Y les voy a contar la historia de dos lindas burras llamadas a las Ignacias.
1: Saludo para doña Cuca.
2: Les decía las Nachas.
3: ¿Cómo me dijiste?
1: Que un saludo para doña Cuca.
4: Aló, ando en el aire,

0: ¡Zóquela!
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2: Bueno, vámonos con Guayabita Madura. Música solicitada 8:36. Recuerden que a las 9 venimos ya con la última hora de nuestra programación. Musiquita del recuerdo en el ayer hoy, no se lo pierdan. Para el Club de los Desvelados.

0: Saludito para toda esa gente de Huaslala, la gente de Bulugugú también. Allá, la gente de La Dalia que nos sintoniza. La gente de Rosita, de Bonanza.
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0: A nuestra gente también allá en Río Blanco, saludos.
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0: En Prinzapolca. Vamos con música del conjunto Primavera. Aquí está esta que se llama Enamorado de ti.

0: Esa rola se llama Suena la Chilenita.
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0: Vámonos con esa que se llama El Sastre. El Sastre del conjunto Mar Azul. Súbela. Súbale. Solo arranca Monte.

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0: 9 de la noche con 6 minutos, si bien la noche ya se ha instalado y la ciudad empieza a descansar, y nosotros nos quedamos aquí suspirando con la memoria. Muy buenas noches, bienvenidos a este rincón donde el tiempo se detiene, así que cierren los ojos por un instante y déjense llevar, porque los años pasan, la vida cambia, pero hay canciones que se quedan a vivir para siempre en el lado más tierno de nuestros corazones. Bienvenidos a una audición más de este tu espacio de música del ayer, el programa El Ayer Hoy. Esperando que hayan tenido un bonito día hoy, miércoles mitad de semana, 23 de septiembre de 2026. Por acá en cabina les saluda este amigo y servidor Otto Moreno. Invitados quedan para que puedan también ustedes solicitar sus canciones a través de nuestro WhatsApp en cabina, el 777-68519. 777-68519. Por ahí teníamos para iniciar el programa al grupo ABBA con esa canción titulada Va Todo al Ganador. Vamos a escuchar a Albert Hammond con una canción que se llama Si Me Amaras, una canción del año 1977. Tenemos por acá sí un audio, vamos a escucharlo.
1: Hola, buenas noches, regálame el tema musical, ¿por qué no eres libre? Los exterminadores, fíjate.
0: Bueno, ese era para el espacio anterior. Vámonos con Albert Hammond, esto se llama Si Me Amaras. Bienvenidos y bienvenidas, disfruten de la última hora de nuestra programación con El Ayer Hoy.

9 de la noche con 26 minutos, estás en sintonía del programa El Ayer Hoy a partir de las 9 de la noche, todos los días de lunes a viernes. Te traemos los mejores recuerdos musicales, esos recuerdos que se convierten en nuestra mejor compañía. Así que de lunes a viernes están todos y todas invitados e invitadas para que recorramos juntos esas décadas de oro. Rescatemos todos esos bonitos momentos de aquellas épocas inolvidables y volvamos a sentir aquello que creíamos olvidado. Esperamos pues que estén cómodos ahí disfrutando de la buena música del recuerdo. Saludos para Guillermo Pérez, por ahí también conectadito con nosotros. Vamos a regalarle esta canción de Los Galos, una canción del año 1973. Esto se llama Lloré.

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5: Oración de la mañana de hoy jueves 24 de septiembre del 2026. En el nombre del Padre, del Hijo y del Espíritu Santo. Amén. Padre amado, al iniciar esta mañana mi corazón se llena de alegría al contemplar la belleza con la que adornas mi día. Cuando observo los rayos del sol entrando por mi ventana, siento tu mirada llena de amor que cuida cada aspecto de mi existencia. Te doy gracias porque has colocado en mi camino personas que me aman, que comparten conmigo su amistad y su compañía con sinceridad. Tú eres lo más importante en mi vida. Cuando estás conmigo nada me falta, tu presencia me basta y en ti encuentro la verdadera alegría. Permíteme aprovechar intensamente cada momento de este nuevo día, y que cada experiencia florezca mi camino hacia la santidad. Libérame, Señor, de las cadenas del pasado que aún pesan sobre mí y me impiden vivir el presente con paz. Muéstrame con claridad aquello que debo mejorar y transformar, y ayúdame a actuar siempre conforme a tu santa voluntad. Concédeme la sabiduría que proviene del Espíritu Santo para comprender con mayor profundidad los misterios sagrados que nos revelas. En cada instante descubro el privilegio de compartir la vida con los demás, quienes, con sus diferencias, llenan mis días de nuevos colores y renovada alegría. Tú me señalas el camino para seguirte, el sendero que conduce a la felicidad a la que me has llamado. Hoy me presento ante ti con un corazón lleno de gratitud, porque tu bondad es infinita y generosa conmigo. Con esta humilde oración pongo en tus manos toda mi vida. Deseo que todo lo que soy sea una alabanza para ti. Te ruego que tu gracia continúe obrando en mí y en las personas que amo, que nunca nos falte tu presencia ni tu protección. Concédenos aquello que sabes que necesitamos, incluso lo que aún no sabemos pedirte. Tú me inspiras a dar lo mejor de mí, a superar los obstáculos y los temores que aparecen en mi camino. En esta mañana te entrego mis proyectos para que los dirijas y los apartes de toda envidia, que no es agradable ante tus ojos. Dame una mente renovada, llena únicamente de pensamientos dirigidos hacia ti y guiada por tu santa voluntad. No pretendo aparentar perfección, pero te pido que me protejas de los errores que puedan surgir por la fragilidad de mi voluntad. Haz que en

0: Cada obra que emprenda me concedas acierto al comenzar, dirección al avanzar y perfección al concluir. Quiero que todas mis acciones sean una alabanza para ti y que tu voluntad se cumpla plenamente en mí. Ilumina mi mente para no equivocarme en cada paso que deba dar, y permite que todas mis decisiones me conduzcan por el camino de la santidad. Infunde en mí tu amor y todo lo que necesito para no dejarme vencer por las dificultades, y así poder parecerme más a ti. Señor, sé que para algunos este puede ser un día cualquiera, pero para mí es una nueva oportunidad para recibir tus bendiciones. Camina a mi lado en esta jornada. Quiero que tu mano guíe mis pasos en medio de las incertidumbres de la vida. Estoy seguro de tu amor y de que tu fuerza me sostiene en este nuevo amanecer tan maravilloso que me concedes. Amén. Separaré hoy mismo una prenda de vestir, unos zapatos o un objeto en buen estado que ya no use para donarlo a alguien que verdaderamente lo necesite. Dichoso quien teme al Señor y ama de corazón sus mandatos. Su linaje será poderoso en la tierra, la descendencia del justo será bendita. Salmo 112.
1: Que el Señor nos bendiga en este día, en el nombre del Padre, del Hijo y del Espíritu Santo. Amén.

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4: Buenos días, Ciuna. Muy buenos días, amigos y amigas del campo y la ciudad. Buenos días, Nicaragua. Les invitamos a compartir con purititas rancheras y norteñas en Amanecer Ranchero. Aquí ustedes pueden hacer su reporte de sintonía marcando al 8434-0745. ¡Sí, señor!

0: Bueno, exactamente a las 4 de la mañana, 34 minutos, 4 de la mañana con 34 minutos. Muy buenos días amigos y amigas oyentes de Radio Huracán Ciudad. Sí, estamos a hoy jueves 24 de septiembre del año 2026. Por acá en cabina, Freddy Cruz Obando, quien les habla y les acompaña en esta hora de la madrugada acá en Amanecer Ranchero. Aquí estamos para complacerles con buena música ranchera, norteña y bandas a través de Amanecer Ranchero. Pueden ir enviando sus reportes a través del 77-76-85-19. 77-76-85-19, línea activa por acá en cabina. Ahí usted nos puede hacer llegar su reporte de sintonía. Bueno, señoras y señores, como siempre, darle gracias a Dios, a nuestro Padre Celestial, por cada mañana, por cada por cada mañana que nosotros podemos ver una madrugada más, ver un amanecer más, respirar un aire más, un aire madrugador. Qué rico levantarse en la madrugada. Lo primero que se escucha es una paz, una tranquilidad, un airecito fresco, aire puro que se siente. Y bueno, y por todo eso hay que darle gracias a nuestro Padre Celestial por el trabajo, por la vida, por el pan de cada día, por la salud de la familia, por nuestra salud. Y bueno, no olvidemos eso. Siempre, todas las mañanas, antes de levantarnos, antes de acostarnos, hay que darle gracias a nuestro Señor Creador por todas esas bendiciones que nos da. Y así que nosotros iniciamos este programa Amanecer Ranchero. Freddy, ¿pero por qué siempre hablas de eso? No, es que siempre hay que darle gracias a nuestro Señor Creador, que nos da la vida, nos da la bendición y nos da el sustento diario. Sin Él, pues, todo sería difícil. Nada sería posible sin Él. Y es por eso que siempre hago mención a eso. Hay que ser agradecido con lo que Dios nos da. No importa a qué religión usted pertenezca, no importa. Siempre hay un mismo Dios que todos creemos en Él. Entonces, bienvenidos y bienvenidas a este programa Amanecer Ranchero. Voy reescuchando algunos reportes y leyendo algunos mensajes. Dice por acá, hola, buenos días, póngase la canción Partida el Jackie. Voy a revisar por ahí esa canción, Partida el Jackie. Ok, la canción es de Luis Alfonso. El Jackie, la canción se llama Así Déjalo. Entonces voy anexando ese tema musical. Así Déjalo se llama la canción. Saludos para Araceli Pérez Hernández en sintonía de la radio. Buenos días, regálame la música. Ya viene amaneciendo. Ya viene amaneciendo de Antonio Aguilar. Ahí tengo en programación el tema musical. Vamos a disfrutar de esa canción. Saludos a Alonso Corrales en sintonía de Amanecer Ranchero. Más reportes.
1: Hola, buenos días, Freddy.
0: Buenos días.
1: Regálame un tema musical ahí, Una Sombra Negra de Antonio Aguilar. Me reporto de acá, de Salto Verde, de parte de Juan Carlos Martínez.
0: Bueno, Sombra Negra de Antonio Aguilar. Antonio Aguilar, la canción se llama Una Sombra. ¿Qué pasó, Matador? Saludos al Matador. Ahí está el Matador en sintonía. Creo que está en casa el Matador. Santa Rosa. El Matador está deleitándose de un cafecito ahorita, ¿verdad, Matador?

0: 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Son las 4:59.
1: Bueno, 4:59, 4:59 acá en Amanecer Ranchero. Por acá tenemos reportes. Saludos a Jennifer en La Cruz de Río Grande. Nos está solicitando la canción de banda MS. La canción se llama Niña. Vamos agregando por ahí el tema solicitado. Saludos a Jennifer en La Cruz de Río Grande. Tenemos audios a través de WhatsApp en esta mañana. Juan Urbina, escuchemos.
2: Buenos días, regáleme la música, Me Caí de las Nubes, de Cornelio Reina. Me reporto de aquí el avión, de parte de Juan Urbina.
1: Bueno, saludos a Juan Urbina en sintonía de la radio. Vamos agregando el tema de Cornelio Reina, Me Caí de la Nube que andaba, o Me Caí de la Nube, así se llama la canción. Ahí tenemos entonces en programación el tema musical. Vamos agregando para acá otro tema solicitado, Que Te Quieran Bonito. Saludos a Araceli Pérez Hernández. Esta canción del grupo Firme, Luis Alfonso Partida, el Jackie, Que Te Quieran Bonito se llama la canción. Ahí tenemos el tema ya en programación, banda MS de Sergio Lizárraga, la canción Niña. Y Me Caí de la Nube, Cornelio Reina. Estas son las canciones que vienen sonando en Amanecer Ranchero. Saludos a Araceli. Tenemos por acá más reportes, dice Ángela Orozco. Feliz jueves. Muchas gracias, doña Ángela. Gracias por la sintonía. Tenemos más reportes a través de audios.
3: Hola, hola. Buenos días.
1: Buenos días.
3: Regálenme la música que dice Voy de Pasada, Convertí en el Halo. Me reporto de aquí a la U con José Alberto Ocampo.
1: José Alberto Ocampo en sintonía de Amanecer Ranchero. Voy de Pasada, Bertín y Lalo. Óigalo. Ahí tenemos esta otra solicitud musical. Saludos entonces allá al amigo. Tenemos más reportes a través de audio.
4: Te Quieran Bonito se llama la canción. Ahí tenemos el tema ya en programación. Banda MS de Sergio Lizárraga, la canción Niña. Y Me Caí de la Nube, Cornelio Reina.
1: Buenos días, ahí a Lesbia Luque Centeno en sintonía de la radio. Tal vez me escribe el título de la canción, no logré escucharle muy bien cuál era la canción porque tiene de fondo el audio de la radio, se escucha bastante fuerte. Nos alegra que esté todo volumen, pero me escribe ahí el título para agregarle la canción solicitada.
5: Buenos días, poneme un tema, hermano, poneme Martín ahí de Antonio Aguilar.
1: Buenos días, mi hermano Antonio, Omar Chavarría ahí en Greyton, saludos. Greyton por tu cabeza, vamos agregando por ahí el tema solicitado. Que dice don Reinaldo Mendoza, anda activado don Reinaldo ya, plan chamba.
6: Buenos días, Freddy, aquí en sintonía de la Huracán, la poderosa de la RAM.
7: Todo volumen, pero me escribe ahí el título para agregarle la canción solicitada.
1: Bueno, saludos allá a don Reinaldo Mendoza, anda activado ya en el taxeo. ¿Ah? Activado en horas de la madrugada de hoy, jueves.

Bueno, y le vamos enviando un saludo también ahí a Carlos Romero. ¿Qué pasó, Carlos Romero? ¿Te levantaste temprano hoy? ¿Te caíste de la cama? Dice Carlos que va al trabajo, dice él. Vamos a creerle. Allá son las 7 de la mañana ya, ¿verdad, Carlos? 7 de la mañana con 3 minutos ahí en Estados Unidos. Nosotros avanzamos con música entonces. Banda MS de Sergio Lizárraga. Niña se llama la canción. Bueno, antes de continuar con música, quiero comentarles que hay oferta de empleo. Usted está interesado, o bueno, se necesita personal para hotel sin comentario. Los requisitos: mayor de edad, cédula de identidad, récord de policía, ganas de trabajar. Y se necesitan dos personas, sea masculino o femenino. Puede ubicarse en el barrio Jorge Navarro, contigo donde se paga el agua. 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O para mayor información al número 87-35-76-83. Reitero, 87-35-76-83. Avanzamos entonces con música, regresamos luego.

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1: 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Son las 5:13.

0: Bueno, exactamente a las 5 de la mañana, 23 minutos, 5:23 minutos. Antonio Aguilar, La Martina. Una canción solicitada por acá en Amanecer Ranchero. Vamos más con reporte a través de audios. Escuchemos en
1: esta... Póngame la música de Pepe Aguilar, El Mecate. Lo escucho de aquí de Tadasna.
0: Bueno, saludos ahí en Tadasna a la amiga oyente. Muchas gracias por su reporte. Vamos agregándole por ahí el tema solicitado. Buenos días. Regálame las mañanitas de Antonio Aguilar para saludar a Dalila González de parte de su suegra Sofía Jarquín y sus cuñadas hasta Caño Seco. Van los saludos. Bueno, vamos a agregar por ahí el tema musical entonces. Las mañanitas para todos los compañeros y compañeras de este día, en esta mañana, les felicitamos, les deseamos que la pasen de lo mejor y vamos por ahí sonando las mañanitas para todos los cumpleañeros. Oigan, esto es para todos los que están de cumpleaños. Aunque no los mencionemos, pero si yo sé que por ahí nos están escuchando y están de cumpleaños, siéntase saludado. Tenemos por acá más reportes.
2: Me importa un culo, me importa un culo, es la canción. De parte de Lucas, se dice,
0: ok, vamos a agregar el tema del dueto del pueblo. Saludos ahí a la amiga, gracias por su reporte. Ok, vámonos entonces con más reportes por acá. ¿Qué tenemos? Saludos a Lesbia Luke, está todo volumen, Lesbia. Veremos por acá, ¿qué pasó, Talibán? Ahí está el Talibán en sintonía, hoy madrugando el Talibán. Buenos días, dice por acá, regálame la música La Indomable. Esta canción es de Darío Gómez, La Indomable. Darío Gómez, ahí tenemos el tema agregado. Saludos ahí a Valles, en sintonía de la radio. Valles, saludos. El doctor Marea, ¿qué pasó, doctor? Dice el doctor que quiere el potro lobo gateado, dice. El potro lobo gateado. Y esta canción es de Antonio Aguilar. Sí, con Antonio Aguilar sería. Con Vicente Fernández no, no está con Vicente, es con Antonio. Entonces, ahí la tengo. Vamos rápidamente con más reportes que nos llegan a través de WhatsApp. Ahí está la gente bien activa escribiéndonos al WhatsApp en esta hora de la mañana. ¿Qué pasó? Gori, apareció el Gori.

Bueno, saludos para el Gori. Si el Gori anda una buena antena en ese vehículo, en esa unidad de bus, en ese transporte, ahí nos va a ir sintonizando hasta Sasa, Gori. ¿Ah? Qué bárbaro, qué dicha tiene el Gori de ir escuchando la radio hasta Sasa. Bueno, de hecho llega más allá, pero ya son puntos ciegos los que hay ahí, entonces ahí tenemos ahí perdemos un poco la señal. Saludo al Gori, entonces va rumbo hacia Puerto Cabezas. Saludos a los muchachos. ¿Qué transporte es, Gori?

0: Hola, hola, buenos días. Regáleme un tema musical, El Puente Roto de Antonio Aguilar.
1: Bueno, vamos a agregar el tema de Antonio Aguilar, el Puente Roto. Ahí lo tenemos, el tema musical en programación. Saludos a la joven. Saludos a la joven. Gracias por su reporte. Saludos a Carmen García en Umbla Bihawe. Transporte el Primazo. Saludos entonces ahí a los muchachos de Transporte el Primazo. Al mero Gori. El mero piloto. Piloto certificado, el Gori. ¿Verdad, Gori?
2: Buenos días, Freddy Cruz Moreno.
1: ¿Qué onda, Carlos?
2: Poneme ahí dos botellas de mezcal de los Morros del Norte. Por favor, ponete bus ahí.
1: Ok, dos botellas de mezcal. Ahí tenemos el tema musical en programación también. Vamos por acá con otro reporte. Regálame el tema musical desde que Dios amanece. Desde que Dios amanece, de parte de Seidin Blandón, desde Madriguera. Saludo a la gente de Madriguera. ¿Cómo amanecieron? ¿Cómo está la gente de Madriguera? Ya está el cafecito, muchachos. ¿Ya tomaron cafecito? ¿Qué pasó, Talibán? ¿Qué pasó, Talibán? Dice el Talibán, un día en bus y un día en taxi. Y un día en la casa. Por donde lo ponga, haz... Eso no lo voy a decir, ¿viste, Israel? Eso no lo voy a decir, se lo voy a mandar sí al Gori. No, hombre. Es que esa es la gente que sabe trabajar, hombre. Donde sea que lo pongan, da talla. Va, Gordi. Gori. Ya no es Gordi, es Gori. Vámonos con música, el Mecate. La música yo sé que a alguien le cuadra. ¿De quién es esa música, Talibán? Gori, ¿de quién es esa música? El mismísimo Chompira, hombre, saluda a Chompira.
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4: Son las 5:32.
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3: Son las 5:36.
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1: 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Son las 5:40.

0: Oye, Freddy, buenos días, Freddy. Dice Transporte el Miedo que le mandé saludos. Transporte el Miedo, rumbo a Managua, dice. Transporte el Miedo se llama.
1: Bueno, ¿y eso qué son? El venado. Así le dicen al venado. Oye, Gorri. ¿Por dónde va Gorri? Transporte el Miedo. ¿Quiénes son? Bueno, saludos ahí a los muchachos, hombre. Transporte el Miedo. Yo pensé que iba a decir a Israel que le iba a decir eso.
2: Y hasta parece que voy llegando.
1: Ahí anda el talibán. Ajá, talibán. ¿Cómo disfruta esa rol, Israel?
3: De las regiones autónomas de la costa caribe nicaragüense.
1: Oye, Talibán, vos disfrutás de esa rola, Talibán. Bueno, muchachos, 5 de la mañana, 59 minutos. 5:59 minutos. Solamente nos da espacio para una canción y finalizamos Amanecer Ranchero. Salud para Brian Guido en Nueva Esperanza Bonanza. Dice Brian que quiere la música Mi Adorado Tormento del señor Vicente Fernández. Mi adorado tormento, entonces. Vamos a revisar por ahí. Vicente Fernández. Ahí tenemos el tema musical. Saludos en Bonanza, entonces. Full sintonía, dice Brian Guido ahí en Bonanza. Saludos, hombre, a la gente de Bonanza que está activada con nosotros en esta mañana. ¿Qué pasó, Carlos Romero? Y entonces, dice Carlos que hoy se cayó de la cama, por eso se levantó temprano. Dice, saludos ahí en San Pablo, nos están escuchando, nos solicitaban la música A Tu Retirada de Cristian Castro, pero lamentablemente el tiempo se me ha agotado, yo quisiera complacerles a todos, pero el tiempo no nos da para más. 6 de la mañana, en punto, señoras y señores, ya venimos con La Máquina del Tiempo, música del ayer, música del recuerdo, no le cambies, ya regresamos.

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Bueno, amigos, son exactamente las 6 de la mañana, 21 minutos, 6:21 minutos acá en Radio Huracán Sur. Estamos ya en la máquina del tiempo, 6:21 minutos, hoy jueves. Aparecemos a 24 grados centígrados, hoy jueves 24 de septiembre del año 2026. 24 grados centígrados, una sensación térmica de 28. Se espera una mañana soleada para el día de hoy, se espera algo de llovizna y la temperatura máxima estará alcanzando los 32 grados centígrados. Habrá humedad, las probabilidades de lluvia son de un 40%. Entre la 1 de la tarde y las 3 de la tarde y seguidamente entre las 5 y 6 de la tarde para el día de hoy. La sensación térmica para hoy, la sensación térmica máxima será de 38 grados, sensación térmica que estaremos ya percibiendo entre las 10 de la mañana y las 4 de la tarde. O sea que el día de hoy se espera un bochorno tremendo. Siempre las recomendaciones, que tomen su agüita, frutitas. Las personas que padecen de la presión, no se alteren. Tómense un vasito de agua. Bueno, el agua hay que tomar. Con estas calores hay que tomar más seguido agua para evitar deshidrataciones. ¿Escuchaste, Israel? Toma agua para que no se te suba la presión. Bueno, señoras y señores, alguien amaneció llorando el día de hoy y Managua amaneció con aguacero en todos los sentidos. Las nubes se pusieron tristes y algunos ciudadanos de Managua también se pusieron tristes. Amanecieron con los ojos hinchados.

0: verdad, Bismarck Rivas Rivas. Amaneciste con los ojos hinchados, Bismarck. Bueno, señoras y señores, en el campeonato Germán Pomares Ordóñez, para los que son amantes al béisbol, les voy a comentar que el día de ayer, el Boer eliminó a los Dantos. Así que en este campeonato Germán Pomares Ordóñez tendremos un nuevo campeonato o un nuevo campeón. Pues los indios del Boer el día de ayer completaron la barrida sobre los Dantos con una victoria de 8-3 para quedarse con la llave de cuartos de final de 2-0. Dilmer Mejía con 5.2 innings lanzados de 2 limpias, 8 ponches, encabezó el triunfo de la tribu. Álvaro Rubí de 3-1 se encargó de producir 2 carreras. Entonces, los Dantos ni las manos metieron. Tremendo equipo de los Dantos, pero no hicieron nada. No metieron ni las manos. 2 juegos, 2 barridas.
1: ¿Qué pasó, Freddy Cruz? Cuando estás alegre, porque pasó tú, estás alegre, vos y don Otto Moreno, estás alegre. A los Dantos le cayó la maldición de los mineros por andar con Tito Martínez. Oye. Dale, bro. Oye, Freddy, ya era hora, sí, desde el 2017 estando en primer lugar. Siempre lo que sube tiene que bajar, ¿no dicen?
0: Bueno, eso sí. Pero ya, calmate, Bismarck. Relájate, hombre. Llorá ahí tranquilamente. Bueno, quedó eliminado Tito Martínez. A ver si alguien lo toma de refuerzo. Yo creo que sí. Creo que sí. Bueno, entonces el Boder va a ser rival del Frente Sur Rivas. Otro pez gordo que se quedó. Los Tigres de Chinandega. Chinandega quedó eliminado. O los Tigritos, pues, para decirle así. Porque tampoco metieron la mano. No, y es que Frente Sur Rivas anda un equipazo. Frente Sur Rivas. Desde Luis Montealto. Toda la novena del Frente Sur Rivas, otro nivel. Entonces, los indios del Boers clasificaron a la semifinal del campeonato de Germán Pomares Ordóñez al barrer a los Dantos. Y el Boers se convierte en el rival de Rivas en las semifinales. La serie dará inicio en Rivas, equipo que sumó la mayor cantidad de victorias en la temporada regular, 63-61. Entonces, Rivas es uno de los equipos que menos juego ha perdido en esta temporada. En la temporada regular, Rivas, de 63 juegos, solamente como 2 juegos perdió. Está de 63-61. Imagínense, pues. Otro nivel, Rivas.
2: Pues Freddy, mándamele, reenvíamele este audio a Pedrito, que es boerista. Decirle que pase por el Chante, tiene disponible a su disposición bebida gratis, decirle, solo por el hecho de ser boerista. El más fue boerista desde el inicio. Tiene bebidas gratis hasta caer morado, decirle, de parte del Talibán.
0: Qué nivel.
3: Ayer completaron la barrida.
0: Talibán la anda sacando del estadio, Talibán. Oye, Talibán. La anda sacando del estadio, Pipe. Ahora Talibán presta el servicio de delivery y traslado de mercadería. Otro nivel este Talibán. Es un gori. Donde sea que ande, donde sea que cambia. Saludos a Bismarck Peralta. Dice que quiere la música No Hay Cielo de Franco De Vita. No Hay Cielo de Franco De Vita. Vamos por acá con otro reporte. Dímelo.
1: Oye, Freddy, ¿cuál es tu pronóstico? Mi pronóstico puede ser Granada arriba. Granada arriba a la final.
0: Ajá. Otro equipo, señoras y señores. Esto, bueno, ahí sí me dio un poco de pesar. Ahí sí... Me dio un poco de pesar, Bismarck. El Caribe Sur quedó eliminado. Y otro equipo que no metió ni las manos tampoco. Ayer lo noquearon y quedó eliminado. Imagínate, eliminado y por nocao. No. No, no, no, no. Ahí sí, me decepcioné. El Caribe Sur quedó eliminado, muchachos. El único equipo del Caribe que quedaba, pues, ya ha sido eliminado en esta ronda de cuartos de final. Semifinal está Granada y hoy se decide si pasa Matagalpa o pasa Estelí. Un equipo, pero que queda un equipo del norte, queda uno del norte. Quedaría un equipo del norte, un equipo del sur, un equipo de Managua y... ¡ay, Granada! Entonces, clasificado a semifinal está Boer, Granada y Rivas. Está a la espera entre Matagalpa y Estelí. ¿Cuál es tu equipo a seguir, Bismar? Yo sé que vos le vas al Boer, de todas maneras sos de Managua. Me imagino que le va a ir al Boder de nuevo.
1: Ahí estaban diciendo los granadinos que comieron rondón, dice.
0: Es probable. No, yo vi que se armó un pleito también en ese partido. Fue tremendo, tremendo. Pero bueno, no hay que menospreciar el trabajo que hizo el Caribe Sur. Una gran temporada que ha tenido el Caribe Sur. Además, pues perdió su brazo estelar. Lamentablemente, uno de los mejores pitcher que tiene el Caribe Sur, pues se lesionó y pues quizás hubiera hecho o hubiera sido diferente, pero él quizás como que ya no existe.
2: 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Oye, ahora Otto Cruz Martínez va a decir que boberita, porque a la vez pasada que andaban los mineros ahí perdiendo el tiempo, decía que él era minero. Ahora que ya ganó el boer, ahora va a ser boberita Otto Cruz Saavedra.
4: Realmente, mano, póngame chica de humo ahí, por favor, para escucharla.
0: Saludos a Omar Chavarría en Greyton, Puerto Cabeza, Emmanuel con la canción La Chica de Humo, ya la tenemos en programación por acá. Vamos a disfrutar de ese tema musical, entonces saludos a Omar Chavarría en Greyton, Puerto Cabezas. A ver qué dice Otto. Saludos a Guillermo Pérez. Dice Guillermo que quiere la música Vino Griego de José Vélez. Una canción del año 1977. Agregamos por ahí esa otra canción, entonces... ¿Qué más tenemos para acá? Tu pirata soy yo. Regálame la canción de Leonel Richard, Hello. Agregamos a Leonel Richard la canción Hello. Leonel Richard. Ahí tenemos en programación el tema musical. ¿Qué más tenemos? ¿Qué más tenemos para acá? Ok, vamos.

0: Vámonos con música. Ya regresamos, dicen por acá. Yo creo que se refiere al Caribe, a los equipos del Caribe. Dice, los del sur llegaron lejos y los del norte dan más pena. Yo creo que se refiere a los equipos del Caribe. Bueno, no se pudo, no se puede. Entonces, ahora en octubre inicia lo que es el Pomare U23. Ahí van a participar los mineros. A ver los mineros cómo les toca. A ver si los mineros pueden llegar lejos en este campeonato U23. Amor de verano se viene por acá entonces. El otro año, ¿viste, Israel? Cuidado, el otro año los mineros los miran en finales, ¿oíste? ¿Oíste, Bismar? No te asustes. No te asustes. Después me vas a decir, Freddy, ¿qué comiste? Apuntalo, 24 de septiembre, lo estoy diciendo. Vámonos con música. No hay cielo. Ya regresamos.
1: 6:33.

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1: 6:36.
2: Bueno, 6:36. Vamos a enviar un saludo muy especial en esta hora. Saludos a Mariluz Mendoza. Está en sintonía de la radio, disfrutando de la máquina del tiempo. Y dice que se está alistando para ir a su centro de labores. Ahí en el Hospital Carlos Centeno. Saludos ahí a todo el personal del Hospital Carlos Centeno que está en sintonía de la radio. A doña Alejandra Marín también, que siempre está escuchando la radio. Por esta canción de Nasia Hassan, la canción Disco The Wind, una canción del año 1980. Saludos ahí a Israel. ¿Qué pasó, Israel? Dímelo, sí, rápido.
3: Oye, Freddy, pues si ahorita pueden ir a la final los mineros, solo no es que compren el boleto los más y se vayan a sentar ahí al estadio a ver la final de los...
2: Dale, pues, vamos con música. Regresamos luego, 6:37.

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0: Carrillo de Babilonia, de parte de Jennifer, desde aquí de la comunidad de Mulucucu.
1: ¡Ay, caramba!
2: Buenos días, buenos días, buenos días, buenos días. Buenos días, señoras y señores. 7 de la mañana, 15 minutos.

0: ¿Cómo amanecieron? ¿Cómo amanecieron? ¿Ya tomaron el cafecito? ¿Ya desayunaron?
1: Aló, buenos días. ¿Me puede regalar la música Ríos de Babilonia de parte de Jennifer, de aquí de la zona de Mulucucu, fiel oyente?
2: ¡Ay, caramba!
0: ¿Qué pasó, Chompira? Dice Chompira que anda fuera de sí, una Chompira. Chompira Castro. Oye, Chompira.

0: Sexual.
1: Saludo al Talibán.
0: Sexual.
1: ¿Qué pasó, Talibán? Dice el Talibán que a partir de ahora está tomando nuevas rutinas. Ahora va al gimnasio, Talibán.

0: Buenos días, doña Nidia. Saludos para doña Nidia Bustamante. Doña Cira Calix. Están activadas también, meneando la cuchara.
1: La hora exacta,

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0: La hora exacta, 7 de la mañana y 38.
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2: Radio buenos días, buenos días. ¿Cómo nos hicieron esos chamacones? ¿Cómo nos hicieron esos chamacos?
3: Al charquito.
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Y esas son las que baila el talibán. El talibán mayor. Buenos días, 7 de la mañana, 39 minutos. 7:39 minutos. Acá en Huracán Ciudad. Los que van en la ruta, buenos días. ¿Cómo van? ¿Cómo van? ¿Todo bien?

0: Javier Hernández. Me le cobras el doble, vos sabés a quién. Vos ya sabés a quién le vas a cobrar doble el pasaje.
1: Y a los que vamos en los camiones, pues no saludás. Solo a los ruteros, a los taxistas. Ah, mañoso, vos te tenés algo con ellos, ¿verdad? Sospechoso es, estos mañosos.
0: ¿Qué pasó, Cecil? Cecil Cruz. Saludos a Mariluz. Va en sintonía también de la radio. Va rumbo al hospital.

0: Bueno, a los camioneros también, hombre. Los que van en los camiones, en sus vehículos privados, a las rutas lecheras.
1: Buenos días, ¿cómo me hicieron esos chamacones?

0: Y entonces, Cecil, vas para Floripón.
1: Saludos a Mariluz, para esa sintonía también de la radio. Va rumbo al hospital.
0: ¿Qué pasó, Harrington? Harrington Urbina Martínez González.

0: pasó, Javier? Dice que Javier tiene miedo que lo fajeen. ¿Quién lo va a fajear? La señora.
1: ¡Sóquela, sóquela, negro!

0: pasó, Harrington. Harrington Urbina Martínez González.
1: Oye, Edgar, yo creo que ese es de Chompira.

0: donde están los misterios de Ceci Cruz. Ahí estamos. Saluditos para todos esos taxistas, ruteros, camioneros, lecheros.
1: ¡Ay, caramba!
0: Todo. A esos que están en cabina, son mañosos.
2: Dale, pues. Dice Cecil que va para San Juan de Yahoya. Un misterio se tiene Cecil ahí. Un misterio femenino.

Saludo para Edgar. Activado y con salto, dice Edgar. Si es suyo, reclámelo. Chompira. José Rodríguez, ¿qué pasó, José? José Rodríguez Granados.

Saludos para José Luis Dávila desde Culta. Reventando parlante, dice José Luis.

Apareció Milder de Jesús Rodríguez Urrutia Granados. ¿Qué dice el papi? ¿Qué pasó, papi?

0: onda, qué onda, Milder, qué onda. Ya andas ruteando en las comunidades, caballo.
1: Ahí te hablan, Freddy. Ahí te hablan, Freddy.
0: Y ahí llegó el terror de las mujeres casadas. El guasón.
2: Negro Bruja. 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
3: 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Cierto, guasón. Es el terror de las mujeres casadas. Guasón Granados.

0: aceitona. Y esa vaina que lo que es, el de los cocos. Él piensa que no lo vi.
1: Oye, Guasón, ¿qué le había dicho a Mildred que hasta hoy le dieron el carro?

Yo estuve a punto de ir a piratear, Cecil. Una semana más. Y se van a ir barridos los taxistas.

0: a la ruta no le alcanzaban los pasajeros, él andaba recogiendo los que están quedando.
1: Ah, ahora rutero, pues.
0: Es que Milder, como él tiene rival, él trabaja por deporte, él en una semana se gana lo que se puede ganar en un mes, dice. Y entonces como una semana se gana todo lo que se gana en un mes, pasa descansando las otras tres semanas.
2: Se le avisa a José Granado que se le olvidó un bolso aquí en el carro lleno de reales, que ahora se lo puedo entregar.
1: Venga, deje la mitad aquí en la radio. Y la otra mitad se la guarda usted. ¿Qué nivel, Milder? Así quisiera yo, trabajar una semana y descansar tres.
0: Lo que pudo haber dejado Churro ahí es...
1: ¿Qué cosa? La ropa interior. Solo dile a papá, dile a papá. Una lora. Oye, Cecil. Yo creí que éramos más brothers, fíjate. Al suave me estás quemando, que ando de pirata.

0: para que no ande gastando en la calle.
1: Se la lleven para acá el churro.
2: Ya se quemó, Freddy. Le dijiste en secreto y mira, no guardó el secreto.
1: Sí, eso es lo malo. Yo por eso no cuento mi secreto.

0: Esa es la línea, ya la línea en acá, como vive largo y ahí es la entrada a la casa, el pobre, para no atrasar.
1: Está bien, pues, está bien, tranquilo, chópera.

0: dice la mujer que porque no me traigo mi maleta y mi cama para acá, para ya quedarme a vivir aquí, dice, ya voy. Freddy, ponete una soquita ahí, bacana, cualquiera ahí, elegí la voz. Voy a buscar una, ya te aviso.
1: Dale pues, mandame a decir cuál querés escuchar. 7:54 minutos, ya estamos a punto de finalizar Sabor Costeño y iniciar Zona Urbana. Oye, ¿ustedes qué opinan de eso? Que la mujer le dijo a Cecil que mejor se lleve la ropa. ¿Qué harían ustedes en su lugar? ¿Le hacen caso o no le hacen caso? Yo solo recuerdo lo que dice Pedrito, que si la mujer lo deja, dice que él se sacude, dice como esos, como esa bestia cuando le quitan la albarda. Así se sacude Pedrito, dice, si la mujer lo deja. ¿Qué quiere decir eso, Pedrito? ¿Qué quiso decirme con eso?

¿Qué será? ¿Qué dicen ustedes? Otra cosa que me dijeron por acá y es que me llama la atención. Me dicen, oye, Freddy, vos has puesto cuidado por más que le digan cosas a Chompira. Chompira no dice una mala palabra. No, pero fíjate que tenés razón. Tenés razón, Romero. Yo nunca he escuchado a Chompira decir una mala palabra. Mi respeto para Chompira. El ingeniero Chompira, por favor. Por más que lo molesten a Chompira, nunca dice una mala palabra. Es un admirable Chompira.

0: Que Chompy es un ícono de Ciuna. Uno de los primeros taxistas en Ciuna.
1: Oye, ¿quién fue ese héroe que dijo que Chompira no se le escucha una mala palabra?
0: Tiene su fan, Chompira, ellos no lo miran.

0: Anda, pues, sonátela ahí, por favor.
1: Dale, pues. Dice Cecil que quiere una música de Duan Stephensons. Full for you. Ahí viene, pues. Bien acompañado, Edgar.

0: Bueno, acá anda Edgar cerca de las instalaciones de la radio.
1: Oye, Frey, el teléfono de él lo anda configurado, le restringe esa palabra, ¿me entendés? Si palabra ofensiva, no se las corrige, pues.
2: Por ahí.
1: El audio de él o cuando está escribiendo.
0: Ah, entonces así es el asunto. Está bien. Bueno, señoras y señores, finalizamos con Sabor Costeño. En breve, venimos con Son Urbana para que sigamos conectados, sigamos interactuando con ustedes en esta mañana. Sabor Costeño, pues finalizamos por acá con esta canción de Duane Stephenson, Full For You, se llama el tema musical. Una solicitud de Cecil, dice Cecil que va rumbo a San Juan de Yaoya. Por algo la señora le dijo, llévate las maletas. Solo ahí quiere estar. Algo se tiene. Un misterio tiene ahí Cecil. Es que, ¿saben algo? Cecil llega todos los viernes de Jimmy Dixon. Ya que Cecil reveló un secreto que yo le conté, pues ni modo, voy a revelar otro yo. Ya estamos a mano, oíste, Cecil. Tranquilo. Ya no digo nada. Vamos a escuchar esta rola que pidió Cecil y nos despedimos.
3: Cuidado con la hora, 8 de la mañana.

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0: Ah, qué ver, configurar el teléfono, ni puedo manejar el teléfono. Yo. Lo que pasa es que yo saqué mi carrera y ustedes saben, cuando uno saca su carrera es un hombre bien educado, anda diciendo esas cosas, malas palabras.
1: Llega todos los viernes de Jimmy Dixon.
0: Todo eso. Por eso es que yo soy así.
2: Ayer, pero si Cecil va donde Jimmy Dixon, ¿por qué la mujer todos los días le dice que lleve la cama y la ropa para allá hoy?
0: Mira, yo cómo me siento feo cuando oigo a alguien decir malas palabras. Me siento feo. Me da perdona diciendo malas palabras.
2: Se siente feo, chompira. Qué raro, chompira, que te sientas feo.

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1: Güey, Chopira, cuando la piña llega uno se siente feo, loco. ¿Qué le vamos a hacer, sí? Güey, Chopira, cuando la piña llega uno se siente feo, loco. ¿Qué le vamos a hacer, sí?
2: Oiga, don Freddy, póngase la música del Guasón.
3: Ay, papi, qué rica música.

0: La piña de año.
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2: El bolso del churro, mire.

0: Bueno, y esa canción se llama Dichivate, versión remix de Obi, Dylan y Ray Tony. Bueno, saludos para los muchachos que andan activados y con saldo. Muchachos del grupo Cabina al Volante, están en sintonía, han prendido otros chavalos. Chompira, Edgar, Milder, Guasón, Cecil, Monchito. Oye, Javier, ¿qué onda, Javier? ¿Andas sin recarga? Avísame, ahí te vamos a mandar una recarga.
1: Mi abuelo es la misma generación de Chompira. Y a mi abuelo yo no le escuchaba una mala palabra. Ya, ya está roco, ya él.
0: Que Chompira no le entran los años, ¿verdad, Chompira? A Harrington, saludos para Harrington.
1: Los años no le entran, pero las arrugas sí.
2: Combo está completo. Aquí somos Reba, Guinay, Smiggy.
3: Bueno, se ha reportado este man, la Lili. ¿Qué nota con la Lili?
0: Oye, Cecil, ¿qué le hiciste a la Lili?
4: Tremenda guerra.
0: Hoy no la mandaste a trabajar a la Lili. Pareció el churro. Oye, churro, ahí están diciendo que dejaste un bolso con billete ahí en el carro que anda Milder.
1: Y a mi abuelo yo no le escuchaba una mala palabra. Ya está ronco ya.
0: Que Chompira no le entran los años, ¿verdad, Chompira?

0: Buenos días, ¿cómo nos hicieron esos chamacones? ¿Cómo nos hicieron esos chamacos?
1: Activadito y con saldo, todo el tiempo, papá. Que no comentemos, no es que estamos desactualizados, estamos activaditos.
2: Ah, bueno, pues, esa me gusta, Lili.
3: ¿Qué es lo que quieres, que necesitas?
2: Está bueno que mandé a Ceci la San Juan de Yahoya.
3: Para seducirme.
0: Buenos días. ¿Cómo amanecieron todos estos brothers? Bendiciones para todos, Frey, ahí, los colegas.
2: Buenos días, Negro Brujas.

0: rico, no, si es solo para ir puede manejar, ese es el problema. No es que uno lo mande, es el problema que solo para ir puede manejar el maje.
1: Ajá.
0: Estamos activados y con saldo y activaditos con la 94.1. Aquí estamos, Freddy. No los abandonamos, aquí estamos sobre la jugada.
1: Está bien, pues así me gusta.
2: Así Lalo, me buenas tardes. ¿Será que me pueda poner una rola ahí? La música de Mecate o Nikita de Toñón o Café. Cualquiera de esas tres rolas me pone, porfa, la que está en la línea de tocar de tocadera, por favor, me la puede poner. Le habla yo, mi servidor Héctor Luis Cabrera Molinares. Aquí andamos en la calle en sintonía, la 94.1 FM. Quiere escuchar esa rola, cualquiera de esas tres rolas me la pone, por favor, para escucharla.
3: Ese chompera es como caballo, Fizz. Ese chompera es como caballo, Fizz.
2: Brother, que andan en las calles en sintonía, la 94.1 FM. Muchachos, no manejen la loquera, muchachos, manejen con precauciones, muchachos, en casa los espera su esposa, su hijo. Wey, y yo no quiero ir a beber café donde usted, en su casa, no quiero ir a beber café, no me gusta andar en eso, pero no lo obliguen a uno a andar en esas cosas.
4: Oh, el suegro, ya le cayó la recarga, fíjese que ya, sí, a poquito le envié. Sí, como me dijo que andaba sin recarga, ya la mandé hoy, que ya lo escucho activado, ya.
5: Oye, Freddy, entonces, mamá, ahí, pues, no le hace caso a Chompira. Póngase el hombre, para que no te moleste, vaya a molestar y a molestar, póngasela. Si usted, él quiere que se la ponga, usted póngasela.
0: Se le avisa, este más de Harrington, loco, que le llevé la leche a mi hermana, ese chatelito, más ya me tiene hasta la madre, loco. Este más de panzonea a las mujeres, loco, las hace parir, y uno tiene que andarle cuidando los tipotes a este más, loco, este más gallego está pasado, loco.
1: Bien. Desobligado, Harrington.
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Pues Frey, fíjate que el viejo es Yuruja, anda quedando loco, ahí lo encontré ahorita y va solo, solito. Da igual ya que el plebe, no fue que ríe solo.

0: Lili, Lili. Es que vos no sabes que por qué anda alegre riéndose solo el suegro. Como le mandé la recarga, yo ando viendo videos. Entonces los videos le dan risa al brother. Vos sabés que mi suegro ya está viejo ya.
1: Oye, Freddy, no le gusta esta motocicleta, mire. La está vendiendo, Pablito, ¡Mire, hombre!
2: Usted como caballo, perro.

0: hacerle.
1: Vamos, Miller, vamos, Miller, súbale.
0: ¿Y qué fue? No hiciste nada. Con tanta chapa, pa' hacerle.
2: Buenos días, cabinas al volante, buenos días, aquí estamos, activados, activados y con saldo.

pura canción.

bien de Toto. Y por ahí se dice, soy la reina del coco y dale.

0: Buenos días, buenos días. ¿Cómo nos hicieron esos chamacones? ¿Cómo nos hicieron esos chamacos?
1: ¿Qué me dice? ¿Qué me dice, Fredito? Saludos, saludos ahí, sintonía, sintonía ahí. Saludos a toda la mara ahí que está en full sintonía.
2: Oye, Freddy, conocé al hijo que ha negado toda la vida a Chompira, mira. Este es el hijo del Chompi, mira. Dice que el desgraciado no le pasa nada, dice, de chiquito no le ha dado nada. Hay que se haga responsable el Chompira con su hijo. Voltea al perro para que te reconozca tu papá.
3: Sospechoso eso, estos mañosos.
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0: ¿Qué pasó, Juan Ramón? Alias el guapo. Dímelo, guapo.
1: Buenos días. Pregúntame a la Chompira ahí que cuánto me cobra por matarse solo. Pregúntale, por favor.
0: ¿Por qué?
1: Está quedando loco diciendo buenas tardes, estamos buenos días. Pregúntame ahí a alguien que lo mire, si no escucha ahí el audio. Por favor, que cuánto cobra por matarse solo.
0: ¿Estás escuchando, Chompira? Que Chompira pierde a veces la noción del tiempo, Chompira.
2: Han pasado ustedes, ya van a hacer el día difícil, ya tan alegre que estaba, Guillermo.
1: Me cobro por matarse solo, preguntale, por favor. Porque me quedo loco diciendo buenas tardes.
0: Se quedó escuchando, Chompira, el audio que mandó el guapo, ¿ah? Y esta canción, ¿cómo dice?
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0: No te puedo olvidar.
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0: 8:52, señoras y señores. Aquí estamos disfrutando de buena música urbana en esta hora de la mañana. Aquí estamos en Son Urbano.

se quedaron sin el mai, no andan recarga. Dicen que, dicen, no sé, a mí no me consta, que está Palmo Olive en la mañana. Pero yo veo que cada viaje que hace la Lili pasa lleno, Cecilia. Dos personas en adelante y cinco atrás. Y todavía va uno en la cajuela ahí, acostado.

0: no sé mañana quién va a estar aquí.
1: Dice el Talibán que ahora entra.

0: Me pueden buscar ahí en la aplicación de Driver como El Talibán Lo Lleva a Cualquier Parte del País. .com.ni.
1: Bárbaro, bárbaro. Besito de coco.

0: saludame a Tallahoya, Finca ahí, los Romero, a don Andrés Romero, el tronco donde se rascó el tigre, y su esposa ahí, doña Petrona Mejía, hasta Tallahoya.
1: Bueno, saludo bien a la familia Romero, entonces, en Tallahoya. Y ahí, nos saludaste al heredero Israel. Nos saludaste al heredero de los Romero. ¿Sabes quién es el heredero?

0: No, Dafe, estoy saludando a la finca de los Romeros, pero tampoco es que toda caca es perro, que me pare yo en toda caca, voy a ir saludando a toda caca, maje. Te pasa vos, hombre, te pasa. Ya voy a apagar esta radio, maje.
1: Ay, amor, cualquiera diría.
2: Y yeah, anda sentimental, Darío. La sentimental, Talibán. Cuidado, te bloqueo, ¿oíste?

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0: ¿Qué dice Richard Rivera? Saludo para Richard.
1: Qué noche movida, intensamente vivida.
0: Richard Rivera.
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0: La mera verdura de la sopa.

0: Qué onda, por ahí, Gil. Fiel sintonía, bro. Trabajandito y escuchando la radio Huracán.
1: Pura excelente.
0: Pura vida, dijo el chiquillo.
1: Está bien. Activado y con saldo, dice Richard Rivera. Y está en la ebanistería. Activado. A todo volumen.

0: ¿Qué dice mi gente? ¿Qué dice mi gente? Activadito con esa radio, Huracán. Activadito.
1: Apareció un jovelito. ¿Qué dice el chino Miranda? Dice, bueno, un saludo para la muchacha que va de copiloto en el taxi que anda Milder.

0: Manu. Oso, mira que no lleva a nadie, pero por lo menos hay gente que sí chambea duro, fuerte. Hermano, ¿cómo son esas tortas que están ahí?
1: Oye. ¿Qué onda ahí con el brother? ¿Qué le hiciste? ¿Qué le hiciste, Talibán? ¿Por qué anda a pie ahora el hombre? ¿Anda haciendo ejercicio o qué anda haciendo?
2: Un saludo muy especial para todos los fieles oyentes de Radio Huracán Ciuna.
1: Bueno, saludos ahí, Joelito. Gracias, Joelito. Saludos entonces, hombre, a todos los oyentes. Todos los que están activados con nosotros en esta hora. 9 de la mañana, 14 minutos. Recuerden que a las 9:30 nosotros nos vamos. Y a las 10 de la mañana estará Jim Driska. Jim Driska Mayor, que estará con ustedes a las 10 de la mañana.
3: 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Hasta la guacha escuchando toda la tanda. Si no me crees, pregúntale al Phantom, el mismo Phantom.
1: Hoy es jueves, Richard.

0: Hoy se bebe. Güero. Ya siento como que me pica la garganta, Freddy. ¿Dónde nos tiramos unas cuatro, Toñita? Luego. No me vengas con cuento,
1: no me mientas a mí, que tú chupas de chivito. Ahí mande las coordenadas.
2: Y te pregunta por qué tú andas así, si son los problemas que te afectan a ti. No me vengas con cuento, no me mientas a mí, que tú chupas de chivito.
0: Hoy se bebe.
2: Güero. Impertinente.

0: Este Javier es bien alegre, Javier Hernández. Pobre Monchito, le puso la carga, casi se la puso en la espalda a Monchito. ¿Ah? Este Javier es bien alegre, ¿verdad, Monchito?
1: Como que andan vendiendo traje ahora, loco. Andan vendiendo artículos plásticos ahora, no mames, pero están pasados ya. Es que no, es que tienen que buscarle la vida, no digo, si no lo llevo una chingada ya.
0: Ok. Vámonos con música.

0: Aquí les podemos dar a los taxistas. Si quieren algo de doméstico, llevamos barriles, porritas, mesas, algún encargo, una encomienda, y nosotros lo entregamos.
1: Joel Eddie, bruja, Eddie bruja, te miro que andas sofocado.

0: Son semaneros ahora, los ruteros, son semaneros. Que si solo vacío también el negro bruja, pues que anda sofocado, solo combustible anda gastando, dice ahora.
1: ¿Qué onda, siervo? ¿Qué onda, siervo? Mi hermanazo siervo, mi brother. ¿Qué plan ahí? ¿Qué plan ahí?
2: Necesito una pantalla plana, yo. ¿Será que me la puedan conseguir? ¿Precio? ¿Cómo es? ¿Semanal o mensual? ¿Qué

0: Eddie Bruja, mi brother. Aquí era Guaní, aquí era Guaní, a cargar arena.
1: Bueno, esto va ya por otro lado ya, no, hombre.

0: a los muchachos que trabajan.
1: Este Javier es bien alegre, ¿eh? Bueno, señoras y señores, 9 de la mañana, 20 minutos. 9:20 minutos.

0: aprovecha ahí.
1: Sí, le voy a cobrar esa publicidad. Nos vamos a estar en esa ruta como 10 veces y no voy a pagar.
2: Yo le agarro un plasma, pero si me lo viene a instalar aquí adentro del carro, para andar un plasma adentro del carro, ¿se puede? ¿O no se puede? Que me avisen ahí ahorita.
3: De hecho, lo que es el taxista ahí, lo mantiene travesando el guapo lo anda haciendo pastas, por eso. Sobre, rey, de una. Aquí tenemos el hijo del guapo. Mero, ahí, ¿Cómo lo ven ahí este chaval?
1: ¿Cómo se llama?
3: Andaba así, solo un pasajero. Oye, me está llevando los pasajeros, chaval.
1: Se le prendió el bombillo a Javier, que le está llevando los pasajeros, dice. El taxista se fue a estacionar ahí, donde se estacionan las rutas, y se está llevando los pasajeros.

0: Y después se le prende el bombillo a Javier y dice, oye, hey, te me está llevando el pasajero. ¿Le?
1: Oye, oye, ya vi que quieren dañar al hijo del guapo. Ya vi que quieren dañar al pobre Chicoria. Qué bárbaro, madre. Lo van a dañar, loco, no, hombre.
0: Chicoria, así le dice.
2: Oye, Frey, saludame ahí a la ruta 03 Santa Fe. Ahí al piloto y al copiloto. Ahí a la ruta 03. Nicolás Cantillano, el tronco donde se refue el tigre. Ahí, socio de la ruta 03, socio administrador, tesorero.
0: Bueno, saludos a los muchachos de la ruta 03.
3: Oye Freddy, el más el guapo anda vendiendo abueladas en los buses, lo cual lo mira con un gran canastón, lo digo ahí con la mujer, los dos para ahí andan vendiendo abueladas. ¿No?
0: Ya no le está dando el taxeo, ¿verdad? Lo están tomando los cadetes.

Tiene la pantalla activa ahí en el taxi, ahí te la voy a poner ahorita, en Tanápula, entonces. Me va a poner la antena también, ahí la antena. Y es guapo, es bruto, es guapo, porque quiere atravesar el...

0: Freddy, saludame ahí también a los usuarios de la ruta 03 Santa Fe, esa ruta ahí, hacerle la recomendación de que se pongan seguros ahí en sus asientos y no se vayan muy cerca de la puerta, porque mira que esa ruta va full, full, full, esa ruta 03, ahí con cuidado, muchachos, ahí, que no se les vaya a caer un ciudadano ahí, con cuidado y con paciencia, ahí, prestando un buen servicio.
1: Dice Guasón que Mildred anda detrás de la ruta de Santa Fe. O sea, los usuarios que no alcanzan en la ruta se los lleva Mildred.

0: Ah, entonces polvosos que andan, negro bruja. Yo creí que eran cheles los dos. Entonces el polvo que los tiene blanco. Yo digo, ese brother debe ser el ruso, digo. Porque le miro las pestañas a María y las cejas a María. Entonces ya entiendo que es de polvo que la andan a María.
1: Negra, están dolidos esos taxistas. Oye, viste que te mandé el video de esos taxistas, ¿cómo andan, mae? Echenle piedra esos carros. Los taxistas ya prestando un mal servicio, a nadie les quiere montar, mae.
2: Oye, ahí un saludo para el suero Eddie Bruja. Saludito, suerito. Al suero Lito. Al gato Crudo Bando. Saludos a todos ahí.
3: Acaban de pasar aquí por cerca de la casa, lo que van palmados, los pobrecitos.
0: Oye, este negro bruja anda trabajando o está en la casa. Hace poquito lo miré en la calle, que me mandó el video ahí, Talibán. Y ahorita está en la casa, no sé, lo escuché como que estaba encerrado ahí, el negro bruja. Está sospechoso eso. Oye, Pablito, ¿y cuántos suegros tiene usted, Pablito? Usted está como los musulmanes.
3: Y ahorita está en la casa. No, es que yo no me preocupo por hacer reales. Lo que yo no me preocupo, yo me relajo, loco, tranquilo. Estoy durmiendo aquí, loco. El billete me busca a mí, loco. Yo no busco el billete me busca a mí.
0: Ah. Y ahí, de el secreto, pues. ¿Qué es lo que camina? Una cola de zorro. El billete lo busca él, dice. Él no lo busca, el billete lo busca él. Si quisiera yo que me buscara el billete a mí.
4: Oye, Freddy, saludame ahí al compadre Harrington.
5: ¿Cuántos suegros tiene usted, Pablito?
4: Al negro bruja, a mi brother Chompira.
0: Ajá. ¿Qué más?
6: No, Freddy, ¿sabes por qué hay bruja en la casa? Porque se comió una catamar con leche.
0: Con razón escucho como que están unas paredes ahí encerrado ahí, negro brujas.
4: Oye, Freddy, tú no sabes que el negro brujas anduvo donde el misquito Jimmy Dixon.
0: Ah, ve que negro bruja y camina el colmillo de un mapachín.
1: Ahora aquí en el pueblo todo se mueve a través de la ruta, perrito. Oye, Freddy, ¿puedes investigar con Julito que qué onda? Si es que la barbería la está haciendo con un diseño como aquella torre que hay en Roma, en Italia, que es así de lado, o es que así le va quedando al maje, porque el ingeniero arquitecto de esa obra es el mero Julito.
7: Ahí va diciendo una muchacha, dice, ese es Israel, dice. Ahí va diciendo una muchacha, dice, ese es Israel, dice.
0: Ah, ya lo conocen al Talibán. Oye, Talibán, mañana vamos a hacer esa pregunta, ¿viste? Porque ya el tiempo se me terminó. Y yo me voy ahorita a las 10 de la mañana. Ya a las 10 de la mañana viene Yendrisca Mayorga. Yendrisca estará en la hora del karaoke. Entonces, aprovecho para despedirme, muchachos.
4: Dice el negro bruja que él camina el jala, jala ese.
0: Ah.
3: Freddy, es que a mí me gusta escuchar la radio, loco, pero que nadie me ande diciendo, llévame a la luz, llévame a la bomba. No, entonces me vengo a escucharla aquí, loco, tranquilo. En mi casa es que no me preocupo por billetes, loco.
0: Qué nivel.
8: Buenos días. Ya llevas de viaje, Freddy, sé lo malo, ya vas de viaje, solo haces el alboroto y te va.
0: Freddy. No, yay. Estoy aquí desde las 2 de la mañana en la radio. Y el gato hasta ahorita se viene reportando.
6: Ey, trata de salir primero del baño y después mandar el auto. Mañana en la
1: radio. Oye, Freddy, no te dejes enredar. Ese maje negro bruja solo escucha la radio cuando anda en el taxi. En su casa ese maje no tiene pero ni un reproductor para escuchar la radio. Dile que te mande un video que está dentro de su casa escuchando la radio. Solo cuando le prestan el carro es que aproveche de escuchar radio ahí en ese tocacito del carro.
3: Es que el problema es también que me puedo negrear, loco, me hace daño el sol, loco, me negreo, si ando en el solazo. Oye,
9: ay, amor. La casa, ay, amor.
0: Y échenle bronceador entonces al negro bruja. corazón que no siente. Bye bye. Buen día, feliz jueves. Dios mediante, nos escuchamos mañana viernes. Pasen una bonita mañana, muchachos.

0: no querés trabajar, loco. Acabas de llegar a esa radio y ya te viaje más.
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0: sentimental.
1: La hora del karaoke.

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Muy buenos días, amigos y amigas oyentes. Bienvenidos, bienvenidas a la segunda parte de la programación de Radio Huracán Ciuna. Les saluda Yindriska Mayorga, quien va a estar con ustedes hasta las 4 de la tarde. Bueno, por acá esperando sus reportes de sintonía. Recuerden que estamos en la hora del karaoke para que soliciten ese tema musical cantando. No sé qué se nos hizo Yahaira Lira. Por ahí se nos ha perdido. Ella siempre se reporta a este espacio con ese vocerón que tiene para cantar.

También se me ha perdido Israel, ya no me manda esos temas musicales en inglés. ¿Qué le habrá pasado? Era el único que solicitaba su tema musical en inglés.

0: Bueno, ya tenemos por acá reportes.
1: Hola, buenos días, Indrita. Regáleme un tema musical que dice así. Casi no me lo sé muy bien, pero luego canta uno, un tuquito, aunque sea. Dice así. Como quisiera gritar, gritar que te quiero, pero prefiero callar. Sé que no eres libre, por eso no quiero, mi amor, confesar. Gracias, te escucho aquí en Coperna con Sandra Oporto. Saludito para usted y que tenga un lindo día.
0: Okay, muchísimas gracias por reportarse. Este tema musical es del grupo Exterminador. ¿Por qué no eres libre? Bueno, Sandra también es una de las personas que siempre se reporta a este espacio de la hora del karaoke. Muchísimas gracias.

0: Puntualizamos las 10 de la mañana con 31 minutos. Nos vamos a un espacio publicitario seguidamente de los temas musicales solicitados.
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0: Ya puntualizamos las 10 de la mañana con 40 minutos. 10 de la mañana, 40 minutos. Saludos para Eddie González, que por ahí nos está escuchando en el autolavado. Sí. Bueno, tenemos por acá más reportes.
1: Buenos días. Que no casi me regalan la música. Que se llama... Que te quieran bonito.
0: Bueno, recuerden que estamos en la hora del karaoke. Es cantadito el tema musical.

Saludos para los muchachos de la ruta urbana número 3, los que viajan de Santa Fe a Sunahuas. Saludos para ellos que siempre están en sintonía de la radio.

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Ya puntualizamos las 11 de la mañana con 14 minutos. 11:14. Iniciando el programa más romántico de Radio Huracán Ciuna, de corazón a corazón. Un espacio donde sonamos música romántica, donde les leemos el horóscopo, las predicciones del día. Y también un espacio donde ustedes pueden hacer esa solicitud musical, ese saludo especial a esa persona amada, a esa persona querida, a esa persona que está a su lado y que tanto ama. Bueno, vamos a leer la primera parte del horóscopo. Vamos a iniciar con Aries. ¿Qué nos dice Aries el día de hoy? 24 de septiembre del 2026. Encuentra las soluciones precisas a los inconvenientes financieros que están apareciendo últimamente. Relájese, el resto de los problemas irán arreglando solos. En el amor, aprenda que la sinceridad y un buen entendimiento serán la base que debe de tener toda relación amorosa para que funcione correctamente en el transcurso del tiempo. En la riqueza, momento ideal para detenerse en las razones que le acarrean últimamente a gastar en exceso. Antes de comprar, piense si realmente lo necesita. Bienestar, dedique parte de la tarde exclusivamente al cuidado de la salud, inscríbase en algún club o gimnasio y practique algún deporte de su agrado. Vamos con Tauro.

Es un día ideal para revisar tu metodología en el dinero y los negocios, permitiéndote cambiar de rumbo para recoger mejores resultados. En el terreno del amor, si estás soltero, es una excelente jornada para socializar y dejarte sorprender por el destino, mientras que tu bienestar físico y emocional se verá beneficiado si te conectas con tu lado más sensible, dejando de lado las tensiones propias del horóscopo diario y logrando ese equilibrio necesario dentro del zodiaco. Intente no cometer ningún error a causa de su impaciencia. Antes que nada, relájese y podrá seguir lo que se proponga sin ningún problema.

Géminis. Si está con problemas, debe abandonar todas las ideas permitidas, todas las ideas pesimistas. Recuerde que en otras oportunidades pudo superar obstáculos peores y saldrá beneficiado. En el amor, póngale fin a esa relación amorosa donde ya no hay ningún compromiso de ambas partes. Comprenda que si pretende vivir en libertad, su noviazgo no prosperará. En la riqueza, seguramente no está transitando una buena situación económica. Intente tranquilizarse y verá pronto las soluciones que aparecerán sin tener que buscarlas. Bienestar, será una jornada repleta de sorpresas. Deberá impedir que su mal humor interfiera en el éxito personal. Intente dejarse llevar por su deseo interno. Vamos con Cáncer. ¿Qué nos dice Cáncer el día de hoy? Según las predicciones y recomendaciones astrológicas de esta jornada, es fundamental que te enfoques en sanar el amor mediante la sinceridad, mientras mantienes la constancia en tu dinero y objetivos laborales. Para lograr un bienestar integral, es necesario que busques la serenidad necesaria para clasificar tus ideas, evitando las distracciones materiales que suelen nublar tu visión en este zodiaco. Verá que en poco tiempo alcanzará el éxito como consecuencia del esfuerzo y empeño que ha puesto en todos sus objetivos profesionales y personales. En el amor, en el día de hoy podrá aclarar ciertos conflictos con su pareja que lo ayudarán a mejorar el vínculo entre ambos. Demuéstrele su amor con sinceridad y ternura. En la riqueza, sepa que debe intensificar los esfuerzos para poder concretar los objetivos laborales. Afiance la paciencia sin perder de vista su objetivo en el ámbito laboral. Bienestar, intente buscar la tranquilidad con usted mismo, de lo contrario no verá sus ideas claramente. Relájese y deje de preocuparse por lo material, Cáncer. Leo. Sea consciente y no postergue para mañana lo que puede hacer hoy. Relájese ya que cumplirá con todas las metas que se ha propuesto alcanzar. En el amor, recuerde una cosecha. Recuerde que uno cosecha lo bueno que siembra. Préstele más atención a su alma gemela. Si no lo hace, se quedará solo en muy poco tiempo. En la riqueza, seguramente si sigue gastando demasiado dinero en cosas que no valen la pena, sepa que en muy poco tiempo le llegarán las cuentas por pagar y se arrepentirá. Bienestar, empiece a prestar la debida atención a lo que pasa a su alrededor, ya que hay muchas cosas que últimamente se le escapan de las manos. Esté más atento. Vamos con Virgo. Es fundamental que busques la tranquilidad interna para fortalecer tu bienestar general. En el ámbito del trabajo, tu vasta experiencia será la clave para alcanzar un reconocimiento profesional merecido, así que no dudes en demostrar todo tu potencial. En cuanto al amor, recuerda mantener la estabilidad emocional y evitar cambios de humor repentinos que puedan afectar tus vínculos. No permitas que la incertidumbre frene tus proyectos. Es tiempo de dejar ir las situaciones del pasado que ya no suman y enfocarte en administrar tu dinero con sabiduría para asegurar el éxito en la vida. Intenta sumergirte en su interior, ahí encontrarás la tranquilidad que tanto necesitas, etapa para que cultives el bienestar, la tranquilidad y la buena vida. Vamos con Virgo. Es fundamental que busques la tranquilidad interna para fortalecer tu bienestar general.
En el amor, durante este día, procura controlar los cambios repentinos de ánimo que están teniendo últimamente, ya que te afectará negativamente en las relaciones. En la riqueza, sepa que su experiencia laboral le facilitará lograr buenos aciertos y ser reconocido profesionalmente. Aprovecha para demostrar tu talento en el ámbito laboral. Bienestar. No te olvides del pasado, solo toma distancia de aquellas situaciones o momentos que te quitan el buen ánimo. No permitas que sus dudas te paralicen. Bueno, estas son las predicciones de los primeros 6 signos del zodiaco correspondiente al día de hoy, jueves 24 de septiembre del 2026. Nos vamos a ir a escuchar un tema musical y luego regresamos con los otros 6 signos del zodiaco.

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Ya puntualizamos las 11 de la mañana con 34 minutos. 11:34 minutos, continuamos con el horóscopo. Vamos con Libra. No dudes en confiar en tus amigos o amigas, aquellos que te ayudarán a cimentar su futuro, ya que apoyarán en todo lo que necesites para tu vida. En el amor, prepárese, ya que la insensibilidad afectiva no te beneficiará. Evita desconectarte de tus sentimientos y trata de demostrar más lo que sientes por tu alma gemela. En la riqueza, deja de poner excusa. En este día, procura administrar las finanzas. La luna en oposición podría afectar negativamente tu presupuesto económico. En el bienestar, disminuye el nivel de adrenalina, ya que su cuerpo le pasará factura en cualquier momento. Trate de ser más paciente y verá que se sentirá mejor. Escorpio. Mientras usted se siga negando al triunfo en todos los sentidos, podrían retrasarse y no fluirán como esperaba esas metas que se ha propuesto. En el amor, transitará un momento de transformación afectiva, tanto interna como externa. Esté preparado, ya que podría afectarlo negativamente en las relaciones. En la riqueza, periodo donde sus pares le reconocerán todo mérito y le ofrecerán su más amplia colaboración. Si tiene un proyecto en mente, expóngalo ante ellos. En el bienestar, sepa que es un día perfecto para asistir a algún espectáculo artístico junto a algún amigo. En caso que lo inviten, acepte la invitación sin dudarlo. Vamos con Sagitario. Seguramente se sentirá relajado, ya que se ha librado de viejas ataduras y dependencias que lo limitan para tomar una propia determinación. En el amor, controle sus ansias de dominio, de lo contrario podrían surgir discusiones familiares que podrían terminar muy mal. Intente ser más paciente. En la riqueza, dentro del mercado laboral, empiece a buscar nuevas oportunidades económicas y póngalas en práctica. Cuanto antes, deje de dudar y anímese a hacerlo. En el bienestar, durante esta tarde, lo más óptimo será pasarlo entre amigos. De esta forma podrá desconectarse del trabajo y de tanto estrés que ha adquirido diariamente. Capricornio. Se acerca una etapa donde podrá generar una transformación total en su vida. Recuerde que los cambios siempre nos conducen a un nuevo aprendizaje. En el amor, no discuta por nada. Hágase tiempo para hablar profundamente con su alma gemela y así podrá llegar a tener un buen entendimiento en el amor. En la riqueza, prepárese, ya que hoy recibirá una ayuda monetaria inesperada que se ha ganado con su actitud honesta. Piense bien dónde invertirá ese dinero. Bienestar, llame y agende un turno con su traumatólogo de confianza para ver el motivo sobre esa molestia que tiene en su cuerpo. Si no lo hace, no se queje. Vamos con Acuario. Nos dice Acuario el día de hoy. Periodo donde las emociones estarán desordenadas. Será muy importante que mantenga un equilibrio ante las situaciones que enfrente en esta jornada. En el amor, se acerca una crisis con su alma gemela. Retornarán viejos resentimientos que ninguno de los dos ha conseguido superar en el transcurso del tiempo. En la riqueza, jornada oportuna para poner en marcha los planes ambiciosos que tiene hace muchísimo tiempo. No tenga miedo, ya que tendrá todo a su favor. Bienestar, haga una dieta equilibrada, no se arriesgue a fórmulas mágicas que podría afectar su metabolismo, ya que con el tiempo podría desencadenarle un problema de salud. Vamos con Piscis.

No permita que sus curiosidades inoportunas lo detengan en su avance, no renuncie y siga adelante con todos los proyectos que se propuso hace tiempo. En el amor, si pensó en tomar una decisión importante en su relación amorosa, este día tendrá la mejor oportunidad para poner en acción lo que pensó hace días. En la riqueza, si llegara a necesitar para cubrir alguna deuda que tiene pendiente, sepa que es un ciclo oportuno para solicitar toda clase de préstamo financiero. Bienestar, evite somatizar con facilidad todos los acontecimientos desagradables que sufre durante todo el día. Sepa que de esta forma no saldrá lastimado. Bueno, esas eran las predicciones del horóscopo correspondiente al día de hoy. Al día de hoy, jueves 24 de septiembre del 2021.

Ya puntualizamos las 11 de la mañana con 40 minutos. Yo les dejo en programación este tema musical, Mi Historia Entre Tus Dedos, de Gianluca, seguidamente de Enamorado por Primera Vez, de Enrique Iglesias.

0: 44 minutos. 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
0: 11 y 54 minutos.

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8: El que no tiene de jeringa, tiene de mandinga. Dice el refrán que sin mayor problema se le puede aplicar al tal Milciades, porque con el muchacho, si no es de una, es de otra. El caso es que, como ya se ha dicho en otra ocasión, en medio de la poca inteligencia que le dejó la polio, que lo afectó cuando era apenas un niñito, él siempre está presente en las cosas que al final se vuelven el cuecho del día en la comunidad. Esta mañana le tocó a Nando encontrar al muchacho en la única acera alta del pueblo, junto a la pulpería de Teodoro. Estaba acostado de lado en el filo de la acera a las 6 de la mañana, la hora en que Nando iba a la pulpería en busca de su medio litro de leche. Por supuesto, habló con el muchacho y lo sucedido es el cuecho que lleva al achayito.
9: En la orillita del acera estaba. Y decís que medio dormido.
10: Y medio dormido, Chayito.
9: Imagínate vos qué peligroso.
10: Sí, ¿verdad?
9: Buscando como en una de esas, creyendo que esté en su cama, se da la vuelta. Y pongón al suelo, se ha dicho.
8: ¿Qué?
9: Por lo menos rajada la cabeza hubiera salido.
8: Debe ser que ande en uno de esos días en los que la loquera le entra fuerte, Chayito.
11: Ay, ay, ay, pero vomita, papa. ¿Qué hiciste? A ver, ¿qué pasó? ¿Qué dijo el susodicho?
10: Pues le voy a contar.
8: Muy bien.
10: Cuando yo lo veo en aquella posición y en el filo de la acera, me le voy acercando y entonces le digo que...
11: ¡Milciades! ¿Qué estás haciendo acostado en la acera? Y así tan a la orilla, hombre.
12: Me extraña, don Nando. Ya no sabe que la tierra da vuelta, pues.
11: Así es. La tierra da vuelta.
12: Pues yo estoy aquí, don Nando, esperando.
11: ¿Esperando a qué, Milciades?
12: Que en la próxima vuelta pase a mi casa por aquí para meterme.
13: Pues dando la próxima vuelta.
10: A ver, Chayito, a ver. Antes que el diablo lo sepa, le quiero pedir que no se olvide que nos prometió seguir hablándonos sobre los primeros auxilios.
9: Ah, muy cierto. Y vamos a seguir hablando de eso, Nando. No te preocupes. Pero primero, ¿qué les parece si damos una desayunadita?
14: Yo no me opongo.
11: Mucho menos yo, que ¿sí? Ya estaba viendo que íbamos para largo.
8: Qué exagerado, bueno, que son, viejo.
9: No se hable más del asunto.
8: Sí.
9: Comamos.
8: Lávese la mano, sí.
9: Claro. Bueno. Bueno, muchachos, vean lo que se puede hacer para ayudar a alguien que se ha accidentado.
8: A ver.
9: Pero tienen que estar claros que después de esos primeros auxilios, hay que llamar a los que saben lo que tienen que hacer en caso de ser un accidente serio.
8: Estamos claros.
11: La India Guerra, señor.
8: Sí.
11: Ah, ¿usted cree que nos creemos la mamá de Tarzán o la última coca del desierto?
9: No le digo, ¿ah?
8: Sí.
9: Él siempre agarra el rábano por donde no es.
8: Sí.
9: Además, deje de andar diciéndome señora.
8: Sí.
9: Porque acuérdese que yo soy señorita. Señorita.
11: Niña vieja y bien vieja.
8: A ver. Te van a malmatar, viejo.
10: Hablemos de lo que nos interesa. Usted, Chayito, conserve su buen genio y sí.
9: Dale, pues, Nando. Ya me ganaste. A ver, a ver. Supónganse que les toca estar en un lugar en el momento en que hay un accidente de tránsito.
8: Supongamos, pues. Ajá. ¿Qué?
9: Ajá. Por supuesto que la única persona que va a poder hacer algo por el accidentado es aquella persona que sepa alguito de primeros auxilios.
10: Pues sí, vamos sí, a suponer sí. que soy yo, ¿le parece?
9: Vamos a suponer que son vos. A ver, ¿cuáles son las cosas que tendrías que hacer?
10: A ver, a ver.
9: Lo primero es, lógicamente, acercarte al accidentado. Darle una revisada por encima. Sobre todo, ¿sabes para qué, Nando?
10: No.
9: Para que te puedas fijar bien en el color de su piel. Es muy importante ese vistazo que le vas a echar.
10: Eso de verle el color de la piel es para saber si es de la costa, o sea, si es negrito o si es de estos lados.
9: No, Nando, es para ver si está cianótico, o sea...
11: ¿Cómo es?
9: ¿Se fijan? Lo que es no poner atención. ¡Cianótico! ¡Cianótico, señor! ¡Cianótico!
10: Bueno, bueno, Chayito, pero de todos modos... ¿Qué vaina es esa de cianótico?
9: Ya te lo explico. Pongan atención. Los glóbulos rojos son los que suministran oxígeno a los tejidos del organismo. Cuando la sangre ha perdido su oxígeno, la piel de la persona tiende a verse de un color azulado. A eso es a lo que se le llama cianosis, o sea, que tiene un color cianótico.
8: Véame, no sabía yo eso.
9: Bueno, pues también tenés que fijarte si el color es pálido. Ajá, ¿y qué más vas a tener que hacer? Por ejemplo, pedirle que trate de levantarse y de caminar. Si no puede, hay que dejarlo donde está hasta que llegue la ayuda de los expertos.
10: ¿Y eso es todo lo que yo podría hacer, pues?
9: No. Podés intentar que hable para saber si sus vías respiratorias están en buen estado. Y algo bien importante es que te fijes si está respirando bien. Si lo ves que respira con dificultad y muy seguido, muy agitado.
10: Chayito, y suponiendo que yo no tuviera el ojo de buen cubero para saber si de verdad respira bien o no, ¿qué puedo hacer?
9: Bueno, si así fuera, Nando, te vas a inclinar sobre el paciente, o sea, el accidentado. Vas a acercar tu oído y tu mejilla a sus labios.
11: ¿Y le pedís que te dé un besito?
10: ¡Chico! Ya estuvo,
11: pues, yo decía. Hombre, mejor no le pidas nada al fin, hombre.
8: Ay, ya, todavía se pone altanero el viejo.
9: Déjate vos. A ver, mira, Nando.
10: Ajá.
9: Después, lo que tenés que hacer es estar con los ojos bien puestos hacia su pecho para ver si se mueve. Si el pecho se eleva, si se escucha el murmullito del aire que expulsa por la boca o la nariz, y si vos sentís en tu mejilla el airecito caliente que le sale al respirar.
10: Entendido, Chayito.
8: Ajá, ¿y después qué pasa después? Yo no sé, pues, a ver.
9: Bueno, pues, después los paramédicos, los expertos tendrán que hacerse cargo del accidentado, porque ya vienen las partes más delicadas para hacer.
10: Pero nos va a explicar cuáles son esas cosas, ¿verdad? Porque a mí me gustaría saberlas.
9: Claro, no solo. Si se las pueden aprender mejor. ¿Qué sabemos si algún día les toque tener que hacerlo en una emergencia?
11: Empújele, pues, señora. Niña vieja. ¿Cómo es este? Sí, señorita es la vaina.
9: Este viejo no jugó chiquito, sí, sí. Definitivamente. Yo creo que ni chibolas de vidrio le compraban, ni a los trompo debe haber jugado.
10: ¡Dele, Chayito! No, que ya, el tema.
9: Ya me tiene enojada.
10: Ya no sabe que don Chico es hinca la yegua, pues.
9: A ver, pues, lo que yo sé que los paramédicos tienen que hacer para atender a un accidentado es esto. Mucho oído. Si ve que el paciente no respira, rapidísimo tiene que lograr lo que se llama la permeabilidad de las vías respiratorias.
11: ¿Guan Chong Ching? ¿Y ay, porque acaso le gusta hablarnos en chino a usted, ah? ¿Qué vaina es eso de impermeable? Eso es para la lluvia, ¿ah?
9: Oiga, mi señor, dije permeabilizar. No hablé de impermeables. Yo en ningún momento he dicho impermeables.
10: Chayito, pero no le ponga mente, hombre. Deja ese distraído.
8: Pero bueno, no siga ahorita, Chayito. Lancémonos el cafecito de esta hora para que no nos vayamos en blanco.
10: Excelente, excelente.
8: ¿Verdad? Sí,
9: no me parece bien, don Mercho. Sí. A ver si así se me baja la chicha que ya se me estaba subiendo. Gracias a este señor. Ya vengo. Ya vengo.

0: estábamos en lo de permeabilizar las vías respiratorias del accidentado. Y nos iba a decir qué significa eso.
1: Sí, sí, a ver.
2: Así es. Vea, muchacho, permeabilizar una vía respiratoria es buscar la forma más rápida y segura de abrir cualquiera de las vías respiratorias del paciente, por donde puede recibir, aunque sea un poco de oxígeno.
0: Claro, porque en la medida en que por esa vía permeabilizada puede recibir oxígeno, por esa misma vía puede expulsar el dióxido de carbono. Eso no significa que no tenga dificultad para respirar. Solo recibir un poco de oxígeno es ganancia, ¿verdad? Porque da tiempo para buscar cómo salvarle la vida.
1: ¿Y si no respira el accidentado, Chayito?
3: Sencillo. Patió el balde y a soplar gas.
2: Sin no. estar con vulgareo, don Chico, ya le digo. Esto no es jugarreta.
1: Qué viejo.
2: Qué barbaridad. En ese caso, don Mercho, el paramédico tendrá que empezar la resucitación cardiopulmonar.
0: ¡Alto allí, Chayito! ¿Cómo es eso de la resucitación?
2: ¡Ah, con gusto, Nando!
0: ¡Dele, pues!
2: Resucitación cardiopulmonar es un método que se utiliza cuando un paciente ha dejado de respirar de pronto después de un accidente. ¿Entendido?
3: Y es que no dio cara de más, ¿eh? A ver, díganos ya. ¿En qué consiste esa chochada?
2: Ya se lo voy a decir. Sí. Consiste en que se le da al paciente respiración boca a boca y también apretones duros en el pecho, al lado donde esté el corazón.
3: A ver, ¿y si es un jodido barbón, ah? ¡No me guácala!
2: Solo baje, exagere usted, don Chico, ¿ah? Sí, pues, usted ya se pasa. No. Entonces, con la respiración boca a boca, lo que se logra es suministrar oxígeno a los pulmones de la persona afectada.
0: ¿Y las compresiones en el pecho cerca del corazón, Chayito?
2: Esas lo que hacen es mantener la sangre oxigenada y circulando hasta que vuelvan la respiración y las palpitaciones.
1: Qué lindo es todo eso de los primeros auxilios, ¿verdad? Francamente que me dan ganas de meterme en esa vaina de paramédico, Chayito.
3: Yo creo que para lo que vos estás listo es para nada, ¿no, Fred?
1: ¿Y ahí cómo?
3: Ya tan viejo que estás que en vez de levantarlo al grave, yo creo que más bien lo vas a malmatar, ¿no, Fred?
2: Oigan esto, que es importante. ¿Por qué es necesario absolutamente mantener en el accidentado la circulación y respiración?
1: Ajá.
2: Porque si esas dos cosas se detienen, se puede dar un daño al cerebro enorme y permanente. O en último caso, la muerte del paciente.
0: Cada vez la admiro más, Chayito. Usted sí que se la sabe de todas, todas. No sabe cuánto me alegra ser su amigo.
3: Chepillo. ¿Que querés más café? Decí, pues, ya decirlo, pues, de una vez. Ay.
4: ¿Qué dijiste, Nando? Amigo, de lo ajeno, sí. Coyote oficial es lo que sos, jodido.
1: ¡Qué bonadera la puta! Ya apareció el viejo este.
2: ¡Caramba, Nadir! Vos no respetás color, edad ni tamaño. ¿Qué no ves que don Nando es un ciudadano respetable que merece que lo trates bien,
3: ¿y
2: ah?
3: Y vos, viejo seco, ¿qué? ¿Quién te crees que yo, carajo, ah? A Nando lo pillamos solo nosotros, ¿no? ¿Eh? Que no te ves que ya solo sos el moño de pelo y las ganas de vivir, carajo. Anda a buscar cómo reconciliarte con Dios antes de que pelees gallo.
4: Orejón le dice el conejo al burro, que no te ves, papito, que ya los calzones te quedan todos flojos. ¡Que también te están secando los años!
2: Nadir, deja de estar de maleducado, ¿ah? No vengas aquí a faltarle respeto a mis amigos, por favor.
4: ¿Y qué culpa tengo yo, Chayito, ah? De que cojas amistades turbias, sospechosas, coyotes. Te voy a pedir una y mil veces. ¡Correlos, Chayito, correlos! ¡Que se vayan a hartar de gorra a otro lado, Chayo! ¡Au!
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8: Estamos a jueves 24 de septiembre, mes de la patria, mes del orgullo, patio de la defensa de la soberanía. Bienvenidos, les saluda Alexander Díaz y esto es Voces Universitarias, un programa radial de la Universidad de las Regiones Autónomas de la Costa Caribe Nicaragüense, la primera universidad comunitaria intercultural de Latinoamérica que ha venido formando a lo largo de toda la Costa Caribe a profesionales con pertinencia y calidad, pero sobre todo con identidad. Contentos nuevamente de estar aquí ya este casi fin de semana, jueves. Hoy miramos una buena participación a nivel de toda nuestra universidad, ¿verdad? En el ejercicio nacional para salvaguardar la vida ante situaciones multiamenazas. El día de ayer les estábamos compartiendo un poco de cómo iba a ser la dinámica y gracias a Dios hoy fue todo un éxito. La comunidad universitaria participó, se comprometió, puso en práctica todo lo aprendido. Y realmente fue una fiesta universitaria donde todas y todos participaron. Por eso queremos enviarle un fuerte saludo a todos nuestros estudiantes, personal administrativo y docente en cada uno de los territorios que tiene presencia en la Universidad Huracán y felicitarles por esta participación. Y bueno, para que entremos un poquito en ambiente, nos vamos a ir a una pausa musical para que compartamos un poco sobre nuestra música, nuestra identidad. Esta música se la vamos a dedicar a nuestros hermanos allá en el Triángulo Minero. Desde Bluefield para el Triángulo Minero.

0: Y bueno, ya estamos de regreso. Siempre nuestra música tiene que llenarnos de confort, de orgullo también. En este mes de la patria también la música de la Costa Caribe es parte de esa identidad nacional, y eso debemos de sentirnos orgullosos y defenderlo y mencionarlo y enaltecerlo como tal. Pero vamos a compartir ahora un poco sobre el tema central que queremos hablar el día de hoy, que es sobre la participación de la Universidad Huracán en lo que es el sistema de educación autonómico de la Costa Caribe, principalmente o específicamente en esta ocasión en el CEAR, en cuanto a lo que es la Costa Caribe Sur. Y para esto le vamos a compartir una entrevista que realizamos a la máster Ángela Fletes, directora del Centro Universitario Regional Huracán en Bluefield, quien nos va a compartir entonces un poco de eso, de cómo Huracán se ha venido compenetrando y desde qué manera Huracán ha venido aportando al desarrollo, ¿verdad?, de la educación bajo un sistema autonómico en la Costa Caribe nicaragüense y cuál es su participación actual.
1: Bueno, primero enviar un saludo a toda la comunidad de parte de nuestra Universidad Huracán y en particular nuestro Centro Universitario Regional Bluefield. Decirles que ya nuestra oferta educativa 2027 está lista, esperando que den el banderillazo para que procedan a las matrículas, los nuevos estudiantes, los nuevos bachilleres que obtengan carreras universitarias. Compartirles que la universidad, en el contexto de nuestro buen gobierno y en nuestro contexto autonómico regional, tenemos funciones fundamentales como es la parte académica, la docencia, la investigación, la vinculación, que es lo que podríamos comprender como el trabajar y acompañar procesos, en este caso con educación. Nosotros estamos en diferentes comisiones regionales como educación, salud, en la parte productiva. Y refiriéndome en lo particular, que usted me pregunta sobre el CEAR, pues somos parte de la Comisión Regional de Educación, donde se abordan temas que son de interés para el fortalecimiento de nuestro modelo de educación, porque somos un solo sistema educativo, y para fortalecer la gestión educativa, cuyo propósito fundamental es la calidad, ¿no? Y el cumplir con este modelo de educación que se centra en el estudiante, en la preparación de nuestros niños, de nuestros jóvenes, para la vida. Una educación que te habla de fortalecer el desarrollo cognitivo, el pensamiento crítico, el pensamiento lógico-matemático, que sean hombres y mujeres que aprenden, emprenden y prosperan en la vida. Jóvenes con competencias, ¿verdad?, necesarias para la vida. Entonces, aquí en Huracán forma parte de esta comisión de educación, donde están INATE, que está el Ministerio de Educación, la Secretaría misma del CEAR, el MINET, y nosotros como CETEC, en este caso, pues como la Secretaría Técnica de Educación para la Atención de la Educación Superior en Nicaragua, estamos Huracán y está también la Universidad BICU. Articulando trabajos, articulando acciones que vayan por el bien común y siempre garantizando una educación para la vida de calidad. Entonces, acompañamos, protagonizamos estos procesos y esperamos seguir trabajando articuladamente con el gobierno regional, con el Consejo Regional, con la Comisión de Educación, con el Ministerio de Educación, con el INATEC y naturalmente que con la Secretaría del CEAR, de Educación del Gobierno Regional. Para nosotros es el compromiso asumido como universidad revolucionaria, evolucionaria, comunitaria, intercultural.
0: Bueno, ahí teníamos entonces lo que era la entrevista que nos brindó nuestra maestra Ángela Frete, directora del Centro Universitario de Huracán aquí en Bluefield. Algo muy importante, muy significativo, y saber pues de que Huracán este mes que viene en octubre cumple junto a la autonomía aniversario. Nosotros, 32 años de una educación caminando con los pueblos de la costa Caribe y dejando huellas penetrables que han permitido la permanencia de nuestra identidad cultural, de la cosmovisión de los pueblos de la costa Caribe, pero sobre todo el desarrollo con esa misma identidad. No queda más que decir que muchas gracias por haber compartido con nosotros en este nuevo programa. Nos escuchamos nuevamente mañana viernes, ya cierre de semana, desde el Centro Universitario Huracán en Bluefield con su programa Voces Universitarias. Que tengan un lindo jueves.
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0: buscarlo y todo el rollo, le digo, ya me entendés. 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
2: Así es. Bueno, vamos a ver qué pasa en el...

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Ya puntualizamos las 2 de la tarde con 12 minutos. 2 de la tarde, 12 minutos. Ya de regreso por acá en el zarandeado de la tarde. Buenas tardes. Buenas tardes para las personas que apenas se vienen conectando a la 94.1 FM. Iniciando el zarandeado de la tarde. Dice por acá Yarixa Jarquín. Buenas tardes. Regálame la música a las mañanitas con Vicente Fernández para saludar hasta Caño Seco a mi cuñada Adilia González, ya que hoy está tirando la casa por la ventana. Los saludos son de parte de su cuñada, que la quiere muchísimo, y los mejores deseos para ella.

Saludos entonces muy especiales para Adalila, es, yo dije Adilia, para Adalila González, de parte de su cuñada que la quiere muchísimo. Hola, buenas tardes, regálame la música llegando a la fiesta, me reporto de aquí de Cerro Bonito, con Genaro.

2:14 PM, nos vamos a la parte musical y nos quedamos con las mañanitas para saludar a Dalila González. ¿Hasta dónde? Hasta Caño Seco. De parte de su cuñada, que la quiere muchísimo. Así es que nos quedamos con las mañanitas de Vicente Fernández.

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0: 2 de la tarde con 26 minutos, 2 y 26 minutos. Continuamos con el zarandeado. Por acá tenemos más reportes.
1: Hola, hola, buenas tardes. Regálame una música de Lulú, parte de Maudiel. Me reporto de aquí de Google. Hola, hola, buenas tardes. Regálame una música de Lulú, parte de Maudiel.
0: De Lulú, no lo escuchaba.

0: Buenas tardes, regáleme la canción Humberto Quintero de Antonio Aguilar. Me reporto de que el avión de parte de Juan Urbina.
1: Muchísimas gracias por reportarse, Juan. Saludos. Ya en programación su tema musical.
2: Buenas tardes. Quiero que me pongan la canción Mi Ranchito Triste. De parte de Lesbia Luque Centeno, me reporto aquí el empalme, la estoy oyendo estos programas.
1: Mi Ranchito Triste.

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0: Ya puntualizamos las 2 de la tarde con 56 minutos. 2 de la tarde, 56. Continuamos con los reportes en el zarandeado de la tarde.
1: Hola, hola, buenas tardes. Regálenme la canción La Uva de Chalino Sánchez, de aquí del avión Rosa, Mendoza.

0: Regáleme la música, el Mecate de Pepe Aguilar.
1: El Mecate de Pepe Aguilar, el tema favorito de Héctor Cabrera. Ya está por acá en programación. Dice, hola, buenas tardes, regálame la música Mi Niña Ideal, de parte de Alfredo Miranda, de Sofana, para saludar a Mireida Reyes Gómez.

Apareció Israel, ¿dónde estaba perdido? No se había reportado. Dice Jindriska, bloquea a ese que pidió el mecate, porfa. Que lo haga por salud mental de la radio, dice. De los que escuchan la radio. Pero no la pidió, no la pidió Héctor. Hola, buenas tardes. Regálame el tema La Indita de Chalino Sánchez de parte de Seidin Blandón desde Madriguera.

dijiste a mí, regálame la música. No sufro ni lloro. De Jimmy Gutiérrez aquí con Brian. Saluditos para usted. Muchísimas gracias.

0: De mezcal para saludar a mi suegro Eddie González, conocido cariñosamente como el Negro Bruja.
1: Okay.

Ya puntualizamos las 3 de la tarde. 3 de la tarde en punto, nos vamos a la parte musical.

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0: Bueno, ya puntualizamos las 3 de la tarde con 29 minutos. Tuvimos un bajón de energía eléctrica que nos sacó un momentito fuera del aire, pero ya estamos por acá de regreso y tenemos muchos reportes aún. Así es que vamos.
1: Hola, buenas tardes. Regálame la música del Monte Vicente Fernández. Estoy aquí en la ruta, en sintonía. Saludos con Moncho, aquí lo pasa. Un motivadito.

0: Esos maes se sienten orgullosos de decirle suegro al negro bruja. Y la chatelita, pobrecita, ella parecía al negro bruja. Esos maes, si la chatela no les hace caso, bueno, se van a conformar con darle un abrazo y un beso al negro bruja para conformarse, porque son pareciditas la chatelita con el papa, ¿no?
1: Dice Alonso Corrales, buenas tardes, regálame la música Vestido Rojo de parte de Jainer Joniel.

0: Hola, buenas tardes, Neylen. Realmente la musical, hermoso cariño de Vicente Fernández para saludar a Denny Godín, parte de Sandra o parte de aquí de Coperna. Salud para usted y que tenga una linda tarde.
1: Buenas tardes, me puede sonar el tema musical Hermoso Cariño del señor Chente Fernández para saludar al amor de mi vida, Sandrita Oporta.

desde acá de Coperna, de parte de Denis Godínez. Bueno, ya en programación el tema musical, ya me lo habían solicitado por ahí, así es que ya lo tenemos por acá en programación. Ya puntualizamos las 3:34. 3:34 minutos. Nos vamos con estos temas musicales que me solicitaron.

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0: soque la cuñao. Bueno, aquí estamos ya acompañándoles en esta segunda y última parte del programa de Zarandeado de la Tarde. ¿Qué tal? Otto Moreno aquí acompañándoles, hombre. Feliz tarde para todos y todas, transportistas, taxistas, ruteros que andan ahí en sintonía de la radio, en sintonía del programa de Zarandeado de la Tarde. Bárbaro, bárbaro. Antesala del fin de semana chiquito, ya se acerca el viernes, qué rico. Cuando ya llega viernes, dice uno, es viernes y el cuerpo lo sabe, ¿verdad, Lenín? Saludos para Lenín Suazo, porque por acá anda en las instalaciones de la radio haciendo su chamba. Bárbaro, bárbaro.
1: Esto ya me olla a diciembre, jodido.
2: Se siente que viene diciembre.
0: Así mero, Pedrito. Ya huele a diciembre, huele a diciembre. Ya luego estamos en octubre. Se va octubre y todo el ambiente navideño. Después del 2 de noviembre. Ya después del día de los santos o de los difuntos. Ya todo el mundo empieza con el ambiente navideño. Un saludo ahí para Reinaldo Mendoza, que está activadito también con la radio. Así es, mi hermano, bárbaro. Está taxiando ahí en la unidad de taxi.

0: ¿Qué onda? ¿Qué onda, Otto? Sonista la música la hace mi hija de Oscar Danilo. Sí, aquí está en sintonía en Costa Rica. Bueno, el conejo malo.
1: Bueno, el conejo malo quiere que le toque la semillita. Y seguimos saludando a la gente.
2: Pero qué cochino.
1: Después de esta te toco la semillita.
3: Fíjate vos.

0: ¿Qué dice Jarinto Curbina?
1: Y dice.
0: Saludito ahí para Jarinto Curbina, que hace sintonía también.
2: Buena, ¿cómo están?

0: Esta fue la semillita.
1: Llegó con ustedes Oscar Danilo.
2: Hola, hola, buenas tardes, aquí estamos activaditos, activaditos. Saludos aquí a los pasajeros. Saludos a Leonel, que va al lado de Monchito ahí.
0: Al lado de Monchito. Dale, pues, saludos a Monchito también ahí. A toda esa audiencia, pasajeros que van ahí en sintonía de la radio, ahí en la unidad de transporte.

0: Saludos, primos. ¿Cómo andan por ahí?
1: Hola, mi amor, buenas tardes.
2: Buenas tardes. ¿Cómo me le ha ido todos estos días atrás?

0: Vámonos con esa que se llama El Pájaro Campana. Le digo, placiendo el gusto musical de Alonso Corrales en sintonía.
1: Quinto de Palo Santo.
2: ¿Y a quién es que le preguntas cómo le ha ido por atrás? ¿A Chompira o a quién es que le preguntas, a Pedrito?
0: No, yo no dije cómo le ha ido todos estos días por atrás, no. Yo dije cómo me le ha ido todos estos días atrás. O sea, en los días anteriores, pues. Los días anteriores a hoy.

0: ¿Cuál miércoles? Anda perdido este Pedrito. Ah, hoy es jueves, no es miércoles.
1: Hoy es jueves, fin de semana chiquito, viernes chiquito.
2: ¡Qué rico!

0: Bueno, vamos agregando la chona, pues. Ahí con saludo para Eslin Valdivia.
1: Foto, me la puedes poner, otro la rola, me cante, por favor. Tú como Bray me la pone, y vos no me la quieres poner. Toma la onda, Otto.
0: Negativo, loco.

0: Póngasela, chompia.
1: Pero qué cochino.
2: Va a llevar fuego, desgraciado. Componente, perro.
3: Y de Paraguay, el pájaro campana.
0: Está bueno que se la pongan. Póngansela.

0: Coto, entiéndale a Chompi, es que cuando él era chiquito lo mecateaban mucho. Los padres de él lo agarraban a mecatazo, entonces él quedó traumado psicológicamente.
1: Ay, ya, lo que no me la ponga, no sabe lo que se pierde.
2: La famosa persona, todos la conocen con el apodo de Chona.
3: Entonces lo agarraban a mecatazo al Chona.

0: la pone usted o se la pongo yo?
1: Todos la conocen con el apodo de Chona. Todos la conocen con el apodo de Chona. Su marido dice...
2: Oye, un saludo ahí para Israel, también ahí conectadito con la radio.

0: grosero.
1: Y arriba yo. Vámonos con los barandales del puente. Música de los alegres de Terán, música solicitada. 4 de la tarde con 17.

0: να παραπουργάνεται.
1: Para subir al tranvía que está cayendo.
0: Ahora que le llevan un yogur y un biborón ahí en la
2: arena. Ahí sí estamos hablando.
0: Voy a llevar un biborón y un yogur allá a otro, ¿eh?

0: Muchachos, les cuento que Chompira no aguantó choferear la ruta urbana de la bomba.
1: Y ahí se dio por vencido.

0: Bueno, saluditos ahí para Esmeralda Herrera, también conectadita con nosotros. Gracias. Vida, feliz tarde.
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2: ¿Y esto qué me la pone? ¿Qué?
1: Los barandales.
0: Vámonos con David el Imparable, este muchacho que es de Managua, Nicaragua. Hace buena cumbia. Esto se llama Zum Zum. 4:20 minutos. El zarandeado de la tarde.

0: Dicen que Javier anda llorando, dicen, porque la hembra lo dejó. No ande de cabanga, mi hermanito, búsquese otra. Mujeres van, mujeres vienen.
1: Suene la guitarra caribeña.
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0: Un clavo saca otro clavo, dicen.
3: Sóquela, primo. Hoy día pone la pista. Enseguida se pone a bailar, moviendo rico la cintura.
4: Hey, aquí estamos, así, alegre y divertido. Está mi esposita en la casa. Siempre, siempre uno. Siempre va a ir también.
0: Verdad, eso digo yo.
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0: Esas son fake news.
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0: Noticias falsas.
3: 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La gente se pone en ambiente.
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6: ¿En serio? Ella lo maneja, no sé por qué.
0: Qué voz más sexy esa.
5: Qué triste, lamentable.
0: Dale, juega, mamonchino. Ya viene, ya viene.

0: ese que habla, que grita la mitad, ¿dónde está pasa?
1: ¿De qué usted? ¿Quién se murió? Y eso, mire Héctor, dice que usted así le gusta solo los hombres. Está escuchando ese mal.

0: sacude lo que tiene arena.
1: De la mina roya, pues, no sea más.
0: ¿Cuál te pongo? ¿Cuál te pongo?
2: Mamón, chino, la fruta.
0: Con tal de que no me pidas el mecate, yo te regalo cualquier rola.
2: La fruta sabrosa. Mamón,
1: ¿qué pasó, pero?
2: Chino, la fruta jugosa. Mamón, chino, la fruta pegajosa. Y la vieja se me sube.
1: Diablo, anero, lo así se la pone rápido.

0: Tengo una vecina que le dicen la bisagra, primo, porque si no está en la puerta, está en la ventana.
1: Mantiene chismeando, seguro.

0: Saludito ahí para Yacarelli, también en sintonía. Dice que quiere el paso de la mona.
1: Fíjate vos.
0: Se lo vamos a poner, hombre.
2: Amor, yo quiero que hoy nos demos una buena revolcada.
0: Hoy jueves. ¿Cómo a qué hora sería?

0: Dale, Macorina.
1: Un saludito para Chompera Moreno Martínez.
2: ¿Y ustedes por qué le cambian el apellido?
3: Pues sí.
0: Yo soy Otto Moreno Celedón.
4: Imagínate vos, wow.
5: Oye, oye, Otto.
0: ¿Qué nota?
5: Saludos, saludos ahí para los colegas. Poneme esa música para saludar al negro bruja. El

¿Qué culpa tiene el estaca si el sapo salta y se ensarta? La culpa no es del estaca, pues sí. La culpa es del sapo que salta y se ensarta. Ahí no hay de otra. Un saludo para Noilin Jarquín, también en sintonía. Quiere una del Rey del Monte, dice.

El paso de la mona. Bueno, Guindo quiere llorar. Esa va a ser la última que vamos a sonar. Recuerden que terminamos a las 4:45 de la tarde. Bailamos, ¿no, Ilincita? Venga, para que bailemos.

0: Yo pongo 200 más de voto y pones la rola del Mecate, ¿viste?
1: Negativo, papá. Ni por 1000 varas lo pongo. Vamos a enviarle un saludo a Jennifer allá en la Cruz de Río Grande, también conectada con nosotros, bárbaro.

0: entristeció el corazón para no sonar esa rola vieja, el Mecate.
1: Y tal vez a usted que le voy a llegar a poner el plato que no le dé.

0: Ese chompera es como caballo.
1: Felicidades, Otto.
2: Y llegaron.
1: Por no poner esa regla.
3: Los príncipes.
4: Bueno, ¿qué tal, mono resentido, pues? Fusión 4.
2: Uy, uy, uy, uy.
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0: Coto, saludame a Nandito hasta el torno.
1: Oye, Nandito, te mandan saludos.
2: ¡Chele Michuki!
1: Saludos también para toda esa gente del torno. Allá en el Consuelo, saludos para Denis Sosa.
3: Hasta con el pobre coche le armó la
1: pena. Allá en el Hormiguero le enviamos saludos a Santiago Sosa también. A doña Francisca.
3: Y la
1: a esa familia Sosa ahí, hombre. Sosa Figueroa.

0: complaciendo ahí a Noilin Jarquín. Y está la canción del Rey del Monte. Dale, subile, Noilin, subile.
1: Saludos pa' Torenza, pa' Torenza. Oye, Torenza, vamos a tirar unos juguitos al Bizán.

0: Salud, salud, el mero Tom Moreno, el mero guiso de la yuca.
1: Fíjate vos.
2: Se llama Pamela, loco.
3: ¿Qué onda? ¿Te cuadra?

0: Buenas tardes, Otto. Buenas tardes. Bendiciones, Otto. Dani, poneme la música, mi filosofía, filosofía. Santa Fernanda, no sé quién me canta.
1: Paseada, lo que no me da tiempo, hombre. Tengo un campo pagado a las 4:45 ahí. Bueno, nos despedimos del zaraneo de la tarde. Gracias por la sintonía y por la interacción ahí con nosotros. Será hasta mañana, si Dios así lo permite. Que estemos nuevamente por acá. Mañana creo que... Bueno, sí, mañana el mismo horario. De 4 a 10 de la noche venimos mañana. Regreso a las 5 de la tarde con música variada. No se me despeguen.

0: Tranquilo.
1: A las 5 te la pongo, Locomán, ¿oíste? 5 de la tarde.
2: Se enamoró de una dama de esas, de las

0: Ponésela, Otto, sea grosero, ponésela.
1: A las 5 se la voy a poner. Taller
2: encontró. Negro, es que no entendés que el hombre ya finalizó el programa. Entendés, loco, entendés.
1: A las 5 se la pongo, veo música variada en las 5.
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1: Hombre, se la vamos a poner ahorita, loco. Mi filosofía. No la pude.

0: Con mucho corazón.
1: Indio, pero con mucho corazón.
2: No le repares que está huevago, no le repares que está huevago, Otto.
1: Oye, viene tu rola, loco, la vamos a poner. Vamos a atrasarnos un poquito más ahí. Solo por esa rola.
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2: Muy buenas tardes, Otto.
1: ¿Qué dice?
2: Ahí te voy a llamar el Chompira.
1: Ajá.
2: Entonces le decís la hora que vos vas a salir de ahí de tus horas laborales.
1: Ajá.
2: Para que él te vaya a recoger y se la vayas a poner donde él diga, ¿me entiendes? No hay problema, Otto, tranquilo, todo es que tu esposa no se dé cuenta. No le digas miedo. Lo que pasa es que a Chompira le gusta la música del mercado.
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1: Bueno, mientras alistamos el campo pagado que viene a continuación, queda sonando aquí mi filosofía de Vicente Fernández.

0: Tarde, regáleme la música con mentiras, ¿no? Te escucho aquí en la Huasconia de parte de Maribel López, ¿no?
1: A las 5 de la tarde se la pongo yo, mi amor. Estés pendiente ahí.

0: Bienvenidos, bienvenidos y bienvenidas a un nuevo y bonito episodio de tu programa Sanando Cuerpo, Mente y Espíritu. Programa espiritual dirigido y orientado por tu amigo, por tu hermano, el doctor Freddy Martín Hernández. Para mí es un honor, un privilegio estar enfrente de este micrófono, orientando y dirigiendo tu bonito programa. Como es de costumbre, quiero dar inicio dándole gracias a la energía universal por un día más que me presta de vida, un día más para seguir adelante, para seguir ayudando, para seguir sanando, para seguir liberándote de todo entongamiento, maldad, brujería, hechicería que a diario te vive atormentando a ti y a los tuyos. Por eso y mucho más, me gusta iniciar tu bonito programa dándole gracias a la energía universal, porque dando gracias abrimos las puertas hacia la prosperidad, hacia la abundancia, hacia las cosas buenas, las cosas positivas, mientras que los lamentos, las quejas nos cierran las puertas y muy por el contrario nos llenan de energía negativa, que lo único que hace es entropecernos, lo único que hace es bloquearnos para que no podamos lograr nuestras metas, para que no podamos salir de esa enfermedad, de ese problema, de esa situación que a diario te está quejando y te tiene sumergida en el dolor y la tristeza. Por eso yo siempre te invito a tener una actitud mental positiva, porque esa es la que te va a marcar la pauta para seguir adelante, para buscar la ayuda, para buscar la sanación, para buscar la cura. 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Quiero dar gracias a toda y cada una de las personas que me están visitando de todos los lugares, porque eso me llena de orgullo, me llena de satisfacción la cantidad de personas que me están visitando, buscando una solución a sus problemas, buscando una cura. Recuerden que soy heredero de más de 6 generaciones de la tribu El Clan, el Jaguar de Catemaco, Veracruz, México, y cuento con el conocimiento, la capacidad y sabiduría necesaria para poder resolver ese problema que te tiene aquejado. No importa si usted, hermana o hermano, ya ha visitado otros lugares, no importa. Lo que importa es que usted se dé la oportunidad de pasar una consulta con una persona que tenga la capacidad y el conocimiento. Recordá, a mi consultorio han llegado personas que me han dicho: doctor, ya he ido a 2 a 3 lugares. Pero yo les digo, lamentablemente, usted ha ido donde personas que tal vez le han querido ayudar, pero no han tenido la capacidad ni el conocimiento que tiene este servidor. Y si usted tiene fe, yo le garantizo, yo me comprometo con usted en ayudarle, en curarla y sanarla y resolver ese problema que usted tiene. Tenés que venir con fe, darte esa nueva oportunidad que es la que va a marcar la diferencia, que es la que puede marcar la diferencia de salir de la enfermedad hacia la salud, de la oscuridad hacia la luz, de lo negativo hacia lo positivo. Recordá que el que persevera alcanza, que tenemos que ser hijos de las 3 P, positivo, perseverante y persistente. Solamente así vas a lograr el éxito y la felicidad, porque el éxito, la salud y la felicidad está reservado para aquellas personas que se esfuerzan, para aquellas personas que luchan por alcanzar sus metas. Vamos a escuchar en este momento un testimonio de una persona que ya había visitado otros lugares y que no encontró ayuda, pero su coraje, su determinación, sus ganas de ser sanada, ser liberada, la trajo hasta mi persona y aquí encontró la cura y encontró la sanación. Sin más preámbulo, vamos a escuchar este testimonio.
1: Va a dar el testimonio Rosa Argentina. ¿Cuál es el testimonio que va a dar?
2: Bueno, darle gracias a usted, don Freddy Martín.
1: Freddy Martín Hernández.
2: Así es. Freddy Martín Hernández, le doy muchas las gracias por haberme curado. Y he encontrado en él siempre esperanza y en el Señor también, y a usted se lo doy muchísimas gracias.
1: Gracias, muy amable.
2: Mire, pero yo me he sentido bien. Fíjese que le voy a decir otra cosa, hombre. Mire cómo estoy subiendo. Mire, en esa casa yo me sentía todo. Hago mis cosas, pero no miraba bien. Pero ahora veo mejor todo y veo más claridad la casa. Mire, yo la limpiaba, pero siempre le decía, ay, porque yo la veo siempre sucia, mamá. La chinaba era.
1: Sí, y ahora, gloria a Dios, todo está despejado, liberado.
2: Sí.
1: Así es. Primeramente hay que darle gracias.
2: A Dios primero y a usted.
1: Después.
2: Que lo encuentre, diga.
1: Ay, que busque encuentra, porque usted ya había ido a muchos lugares, ¿cierto?
2: Sí.
1: ¿A cuántos lugares había ido, Rosa?
2: Mire, yo he ido.
1: ¿Cuántos lugares, más o menos? ¿Tres?
2: Como
1: ¿cuatro?
2: ¿Seis?
1: ¿Cuántos?
2: Seis.
1: ¿Seis qué? ¿Seis lugares?
2: Lugares, pero no encontré ninguno. Y todo... está sucio, pero hasta ahí no me daban respuesta. Y después ese señor que lo oí, fui, pero me sacó y todo me lo dejó. Fresco, son que le gustan ganar, pero no...
1: No le resuelve la situación a las personas. Perfecto. Y usted me ha traído muchas recomendados, ¿cierto?
2: Sí.
1: ¿Cómo cuántos recomendados me ha traído, Rosario?
2: Como 6 o 7.
1: Gloria a Dios, hay que darle gracias a Dios por eso, ¿ok?
0: Así como lo acaba de escuchar, hermana y hermano de esta fiel sintonía, el que busca, encuentra. Esta estimada hermana había visitado más de 6 lugares y no me le habían podido ayudar. Muchas veces las personas buscan ayuda donde los ciegos, le digo yo. Usted no le puede decir a un cieguito, con todo el respeto y el cariño que se merecen, que le ayude a pasar la carretera si ellos no pueden ver, hermanos. Entonces usted tiene que buscar la ayuda correcta, la ayuda inteligente. 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
0: Así es, hermana y hermanos de esta fiel sintonía. No hay imposible para el amarre indígena del amor y la pareja. Así que ya no hay excusa, ya no hay razón por qué seguir añorando, por qué seguir sufriendo por ese ser amado, por ese ser querido. Vamos a pasar inmediatamente al segmento de contestación de mensaje de texto. Y el primer mensaje de texto seleccionado y favorecido para el día de hoy dice de la siguiente manera. Hola, doctor Freddy Martín Hernández. Me reporto de Las Quebradas. Tengo 3 años de estar casada y no puedo salir embarazada. Me han dicho que me tienen amarrada. Quiero que usted me diga si es verdad o no. Mis iniciales son MMP. Mi fecha de nacimiento es 0304 de 1995. Se despide, mujer preocupada. Muy bien, mujer preocupada. Que me escribe de Las Quebradas. Después de haber hecho el estudio necesario, sin temor a equivocarme, le tengo que decir que a usted lo que me le hicieron fueron 33 nudos negros. Esos 33 nudos negros es simplemente para que usted no pueda engendrar, para que usted no pueda salir embarazada. Entonces me toca decirle que usted está ligada. Es por eso que usted no puede salir embarazada. Pero no se preocupe, porque todo problema tiene solución y toda enfermedad tiene su respectiva curación. La invito a que me visite para liberarla, para soltarla de esos 33 nudos negros y usted pueda tener hijos como cualquier mujer. Porque todas las mujeres están capacitadas y están hechas para poder reproducirse. Ese daño se lo hizo la ex de su esposo. Aquí en el mensaje usted no me lo dice, pero su pareja tuvo otra pareja anteriormente de la suya. Y esa mujer es la que se ha encargado de hacerle esos 33 nudos negros para que usted no pueda hacer familia con su esposo. La invito a que me visite en la brevedad posible para poderle ayudar, para poderle colaborar. 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

0: 79. Pasamos inmediatamente al segundo mensaje de texto seleccionado y favorecido para el día de hoy. Doctor Freddy Martín, quiero que me digas si la chavala que me gusta de iniciales PHJ me conviene. Mis iniciales son RMS. Mi fecha de nacimiento es 1306 del 2000. Le escribo de Campo 1. Muy bien, joven que me escribe de Campo 1. Lamentablemente, esta joven no le conviene porque ella simplemente no está enamorada de usted. No lo quiere. Si usted necesita ayuda, con mucho gusto yo le puedo entregar secretos para que esta joven se enamore de usted pura y verdaderamente. De esta manera, hermanas y hermanos, lamentablemente estamos llegando a la parte final, a la parte culminante de tu bonito espacio sanando cuerpo, mente y espíritu. Quiero despedirme deseándote prosperidad, salud y abundancia. Que Dios te bendiga. Namaste.
1: Este fue Un Campo Pagado.

Bueno, 5 de la tarde con 5 minutos. Estamos ya de regreso con ustedes. Media hora de música variada. A las 5:30 venimos con el programa del ICQ. Oigamos la respuesta. Mientras tanto, pues nos quedamos con musiquita variada complaciendo a los que no hemos complacido. Aquí está la apuesta con esta que se llama Con Mentiras No. Bueno, reiteramos saludos también para Jennifer allá en la Cruz de Río Grande. Ahí complacíamos ahí con la canción de Karol G, Alguien que te amaba.

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0: Hoy hablaremos de la circuncisión.
1: Sabremos qué hay después de la muerte.
0: Nos preguntan cómo prevenir la artritis.
1: No se pierda de la respuesta de estas preguntas. Y también no se pierda de visitar nuestros perfiles de YouTube, Facebook, Instagram e iVoox. Reporte su sintonía. Comenzamos.
0: Iniciamos en Madrid, Nicaragua, donde la señora Angélica Martínez Obando nos pregunta a través del WhatsApp del ICQ. ¿En la Biblia aparece la palabra circuncisión? ¿Qué significa esta palabra? Espero la respuesta. Dios los bendiga siempre. Oigamos la respuesta.
1: Doña Angélica, le comentamos que la circuncisión es una operación en la que un médico corta el prepucio, que es una especie de piel que recubre la punta del pene.
0: Es una de las operaciones más antiguas del mundo. Se sabe que la han practicado algunos pueblos desde hace más de 4.500 años.
1: La circuncisión tiene un significado espiritual o religioso para algunas personas o religiones. Por ejemplo, para la religión judía, la circuncisión es obligatoria para todos los niños varones y se debe hacer 8 días después del nacimiento del niño.
0: Los musulmanes, que son los que practican el Islam, ven la circuncisión como una costumbre social, es decir, una práctica que forma parte de sus tradiciones y que se transmite de una generación a otra.
1: En la Biblia se menciona la circuncisión porque era una señal del pacto de unión entre Dios y Abraham. Pero después, para los cristianos, el bautismo se convirtió en una forma de expresar esa unión con Dios. Por esta razón, la circuncisión no es obligatoria para los cristianos.
0: Además de las razones religiosas y tradicionales, la circuncisión también se practica en muchos países del mundo por motivos de salud. Se considera que cortar el prepucio puede evitar dolores o incomodidades en el futuro, por ejemplo, al orinar.
1: También puede prevenir infecciones y reducir enfermedades de transmisión sexual. Pero eso sí, la circuncisión no es necesaria, y por eso la decisión debe tomarse con orientación médica.
0: Como podemos apreciar, una misma práctica puede tener significados muy distintos según la cultura y las creencias de cada época y de cada persona.
1: No se pierda de comunicarse a nuestro WhatsApp oficial. Código de área 506, número de teléfono 8485-5453. Queremos que nos cuenten desde dónde nos escuchan. Desde California, en Estados Unidos, el señor Hugo Vargas nos cuenta que nos escucha desde la app TuneIn y nos hace la siguiente pregunta. Me gustaría saber si hay otra vida después de la muerte. Oigamos la respuesta.
0: Don Hugo, le contamos que en realidad lo que sucede después de la muerte es un misterio para todos los seres humanos.
1: La ciencia puede estudiar lo que ocurre con el cuerpo cuando una persona muere, pero nadie ha podido comprobar qué sucede con nuestra mente o nuestra conciencia después de que morimos.
0: Muchas personas creen que existe una vida después de la muerte. Por ejemplo, algunas religiones enseñan que, después de morir, las personas continúan su existencia de alguna manera.
1: Pero cada religión tiene sus propias ideas sobre lo que viene después de la muerte. Y como es una cuestión de fe, no se pueden comprobar científicamente.
0: También hay personas que han vivido experiencias cercanas a la muerte. Esto ocurre cuando una persona estuvo a punto de morir y después cuenta que vio luces, que sintió que salía de su cuerpo o que se encontró con familiares fallecidos.
1: Pero aunque estas experiencias son muy reales para quienes las viven, los científicos todavía estudian cómo explicarlas y no han logrado demostrar si son una prueba de que existe una vida después de la muerte.
0: Por otro lado, algunas personas conocidas como médiums dicen que pueden ver y comunicarse con espíritus de personas fallecidas. Hay quienes creen en estas experiencias, pero hasta ahora tampoco existe evidencia científica.
1: También puede ocurrir que una persona nos cuenta que sintió muy cerca a algún amigo o familiar que murió.
0: Para esa persona, esa sensación es como una forma de contactarse con el fallecido, pero también puede ser parte del recuerdo, el cariño y el duelo por la pérdida de ese ser querido.
1: Como ve, don Hugo, en realidad su pregunta todavía no tiene una respuesta científicamente comprobada.
0: Pero mientras llega el momento de conocer esa respuesta, podemos seguir haciéndonos preguntas, escuchando con curiosidad las experiencias de los demás y aprendiendo un poco más sobre uno de los grandes misterios de la vida.
1: Desde Medellín, el talentoso Nicolás Ortiz Contreras, junto con su colectivo musical, nos trae una excelente canción, Raíz, un tema que conmueve a cualquier persona. Disfrutemos.

0: Envíennos sus preguntas al apartado 2948-1000 San José, Costa Rica. También nos pueden contactar al correo electrónico icq@icq.org o encuéntrennos en Facebook como Oigamos la Respuesta.
1: ¿Sabía que algunos frutos son buenos para la vista? El mango, la papaya, la zanahoria y el ayote ayudan a cuidar los ojos, la piel y las defensas del cuerpo porque contienen abundante vitamina A. Esto y más en Oigamos la Respuesta.
0: Continuamos en Oigamos la Respuesta desde San Luis Talpa, La Paz, en El Salvador, donde la señora Esperanza Ayala dice: ¿cómo prevenir la artritis? A mi mamá la han operado porque no tenía ligamento y yo quiero prevenir eso, pues creo que se puede prevenir. Oigamos la respuesta.
1: La artritis puede deberse a varios problemas que producen inflamación, dolor y falta de flexibilidad en las articulaciones.
0: No todos los tipos de artritis pueden prevenirse, pero sí es posible reducir el riesgo de algunos problemas en nuestras articulaciones con varias prácticas que le vamos a describir a continuación.
1: Por ejemplo, es muy importante mantener un peso adecuado, pues cuando tenemos sobrepeso, nuestras articulaciones sufren porque se sobrecargan las rodillas, las caderas y los pies.
0: También es importante practicar actividad física por lo menos una vez a la semana. Usted puede salir a caminar o, si tiene la posibilidad, nadar o andar en bicicleta.
1: Otra actividad es hacer ejercicios para fortalecer los músculos. Eso sí, deben hacerse con una guía de una persona experta, con rutinas adecuadas para cada tipo de cuerpo, pues así se pueden evitar lesiones o accidentes.
0: Para mantener un peso sano, se recomienda seguir una alimentación balanceada con verduras, frutas, legumbres, pescado, semillas y otras fuentes de proteína.
1: No hay un alimento casero para prevenir la artritis del todo, pero tener los nutrientes que nuestro cuerpo necesita puede mantenerlo mejor preparado para esta clase de padecimientos.
0: Además de lo anterior, es importante evitar hábitos nocivos para nuestra salud, como el fumado, porque el cigarro puede dañar la salud de los huesos y las articulaciones.
1: Por último, doña Esperanza, es importante cuidarnos de golpes y lesiones.
0: Por esa razón conviene usar zapatos adecuados, hacer nuestras actividades diarias con cuidado y evitar movimientos bruscos que pueden lastimar las articulaciones.
1: Si en algún momento usted tiene dolor, hinchazón o rigidez en alguna articulación, lo mejor es sacar una cita con un médico para detectar cualquier problema y atenderlo a tiempo.
0: Y recuerde, doña Esperanza, cuidar nuestras articulaciones es también una forma de cuidar nuestra independencia y seguir haciendo por muchos años las cosas que disfrutamos.
1: www.icq.org. Esa es la dirección de nuestra página oficial. En el primer enlace, en la página de inicio, muévase hacia abajo y ahí encontrará muchos contactos para comunicarse con nosotros. La niña Cheryl Gutiérrez Bermúdez escribe desde Barrio Cuba, San José, en Costa Rica, y nos pregunta: ¿por qué hay que cortarse el cabello dependiendo de los estados de la luna? ¿Esto es un mito o es realidad? Oigamos la respuesta.
0: Querida Cheryl, mucha gente cree que la luna tiene efecto en el crecimiento del pelo. Por ejemplo, dicen que si se corta el cabello en luna creciente, crece muy rápido, que si se corta en luna llena, se hace más fuerte y que si se corta en luna menguante, crece menos.
1: Pero estas son solo creencias populares, es decir, algo que hemos aprendido por medio de nuestros abuelos y abuelas durante muchos años, pero que no tiene ninguna prueba científica para decir si es verdad o no.
0: Según los científicos, el crecimiento del pelo más bien está relacionado con varias cosas que no tienen que ver con la luna. Por ejemplo, la salud de la persona, la falta de algunas vitaminas o si el cuero cabelludo, que es la piel de la cabeza, está muy reseco o muy húmedo.
1: Cuando una persona está saludable y tiene buena alimentación, el cabello le crece aproximadamente medio milímetro al día. Esto es lo que mide la punta de un lápiz.
0: Cada pelo nace en unos pequeños saquitos que tenemos debajo de la piel llamados folículos. El cabello sale a la superficie por unos huequitos que se llaman poros. Si hay mucha resequedad o mucha humedad en esos poros, el crecimiento puede ser más lento.
1: La luna nos afecta a los seres humanos de muchas formas que sí están comprobadas. Por ejemplo, es la que hace que exista la marea alta y la marea baja en los océanos.
0: El crecimiento del cabello es algo que depende de la salud, la higiene y la alimentación de las personas.
1: Y aunque la luna siempre está en muchas de nuestras creencias y tradiciones, la ciencia nos ayuda a distinguir entre lo que creemos y lo que podemos comprobar.
0: Desde Bocas del Toro, en Changuinola, Panamá, don Javier Ríos dice: si el punto de referencia es la línea ecuatorial y desde allí se cuenta el comienzo del día 1 y el día 365 es el último día del año, ¿en qué año comenzó a regir esta reforma? Porque antes no existía. Además, el calendario hebreo, que es muy distinto al nuestro, creo que no ha sufrido este cambio. Oigamos la respuesta.
1: Don Javier, ante todo, le damos la más cordial bienvenida a nuestra comunidad ICQ.
0: Lo primero que vamos a aclarar, don Javier, es que la línea ecuatorial no tiene que ver con el comienzo de un año. El Ecuador es una línea imaginaria, es decir, no existe en la realidad.
1: Esta línea la inventaron las personas que estudian la geografía del planeta para dividir la Tierra en dos mitades, el hemisferio norte y el hemisferio sur, pero no para medir los años. Para eso usamos los calendarios.
0: El día 1 y el día 365 del año los tenemos así en nuestro calendario por una tradición católica y romana. Resulta que hace miles de años, Julio César, un famoso militar y gobernante romano, marcó como inicio del año el 1 de enero y la duración del año con 365 días.
1: Pero no todos hicieron caso de celebrar cada 1 de enero como cambio oficial de cada año.
0: Entonces, tiempo después, el Papa Gregorio XIII hizo oficial ese 1 de enero en un nuevo calendario al que le llamaron calendario gregoriano.
1: Y este es el calendario que usamos hasta el día de hoy en la mayor parte del mundo.
0: Pero para otras religiones y tradiciones, el primer día del año tiene distintas fechas. Por eso, a veces, ni los años ni los meses de ellos coinciden con los de nosotros.
1: Por ejemplo, en el calendario hebreo que usted nos menciona, el Año Nuevo se celebra el 11 de septiembre de este año, y en el calendario chino se celebró el 17 de febrero.
0: Como ve, don Javier, la forma en que medimos el tiempo, los años y los meses es diferente según la época, las culturas y las necesidades de quienes habitamos el mundo.
1: Por estas razones, aunque todos vivimos en el mismo planeta, curiosamente, no todos estrenamos un nuevo día o un nuevo año al mismo tiempo.
0: Vamos a la música. En su tierra natal, Nicaragua, a Norma Elena Gadea se le recuerda como una de las voces emblemáticas de la música latinoamericana. Escuchemos a esta recordada cantautora con Vocación de Vivir.

0: ¿Sabía que un tifón es lo mismo que un huracán? La única diferencia está en el lugar donde se producen. Si se producen en el Mar Caribe, se les llama huracanes. Si se forman en el Océano Pacífico, se les llama tifones. Esto y más en Oigamos la Respuesta.
1: También pueden contactarnos a través de un mensaje de WhatsApp al teléfono código de área 506, número 8485-5453, o háganos sus preguntas al teléfono código de área 506, número 22-2552-38, o al número 22-2553-38.
0: La niña Emma Isabel Toruño Méndez nos escribe desde Moravia, San José, Costa Rica, y nos pregunta, ¿qué es un astronauta? Oigamos la respuesta.
2: Gracias por tu pregunta, querida Emma. Vamos a contarte primero algo curioso sobre esta palabra, porque nos ayuda a entender mejor su significado.
0: La palabra astronauta está compuesta por dos partes que vienen del idioma griego. Astron, que quiere decir estrella, y nautes, que significa navegante. Por eso se le llama astronautas a las personas que viajan al espacio exterior, es decir, fuera de la Tierra.
2: Para ser astronauta, una persona no estudia una carrera llamada astronauta. Puede estudiar, por ejemplo, ingeniería, matemáticas, medicina, física o biología. Además, debe cumplir ciertos requisitos como experiencia militar o profesional en tareas relacionadas y un buen estado de salud.
0: Después, cuando cumple los requisitos, va a una agencia espacial, como la NASA, para intentar convertirse en astronauta. Si la seleccionan, empiezan pruebas físicas exigentes y entrenamientos para hacer su viaje al espacio.
2: En el entrenamiento, el aspirante tiene que aprender muchas cosas, por ejemplo, a ponerse los trajes espaciales, a usar cierto tipo de equipos y a manejar las naves en las que va a viajar.
0: Los viajes espaciales se llaman misiones.

0: El éxito no es definitivo. El fracaso no es fatal. Lo que cuenta es el coraje para continuar. Winston Churchill, primer ministro del Reino Unido durante la Segunda Guerra Mundial.
1: Y así llegamos al final del programa de hoy. Les esperamos mañana en este su programa Oigamos la Respuesta. Envíennos sus preguntas al apartado 2948-1000 San José, Costa Rica. También pueden enviarnos sus preguntas al correo electrónico isq@isq.org o encuéntrennos en Facebook como Oigamos la Respuesta. O llámenos por teléfono a los siguientes números. Código de área 506, número 2225-5238 o 2225-5338. Recuerde que comprender lo comprensible es un derecho humano.

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1: Buenas noches, amables oyentes del programa Conociendo la Verdad. Que Dios les continúe bendiciendo a todos los que siempre están en sintonía de este programa. Amigos, estamos siempre escudriñando el tema de la carta a los Gálatas. Y específicamente, pues hemos estado estudiando este paréntesis que hace el apóstol Pablo para hablar acerca de las obras de la carne. El capítulo 5, versículo 19, el apóstol Pablo comienza a hablar acerca de todas estas cosas que probablemente muchas de ellas estaban afectando o practicando a algunos de los hermanos en Galacia. Las menciona, digamos, no todas, pero sí da una lista. Es una de las listas más extensas que aparece aquí en las cartas del apóstol Pablo, cuando menciona, pues, la